0: Sé que Dios quiere que perdone, pero no puedo encontrar las fuerzas para hacerlo. Esta persona tenía razón, porque el perdón no es tarea fácil.
1: Pero, ¿qué te parece si compartimos algunas razones importantes para aprender a perdonar? Primero, la falta de responsabilidad cuando se trata de asumir nuestros errores. Si no somos capaces de reconocer nuestras faltas y errores, ¿cómo podríamos caminar hacia el perdón? Imposible. Debemos reconocer que no somos perfectos y que frecuentemente herimos a otros.
0: Lo importante entonces para cualquier sanación, para cualquier restauración, es saber en qué estamos mal, qué es lo que tenemos que cambiar. Si una persona no sabe qué es lo que tiene que cambiar, ¿cómo va a hacerlo? Entonces, para perdonar, también tenemos que saber de qué se trata, qué es lo que hicimos mal o cuál es la situación, porque muchas veces es bueno pedir perdón aunque pensemos que nosotros no hemos sido los causantes de la ofensa.
1: En segundo lugar, el enojo sin resolver es un gran obstáculo para el poder curativo del perdón. Si tú no dejas a un lado la amargura, la ira, el odio y te aferras a fuerzas muy destructivas y estas fuerzas están en oposición directa al poder del perdón, va a ser difícil. Mientras sigas albergando en tu corazón ira, resentimiento, odio, no podrás perdonar.
0: Quiero decir que para perdonar me tengo que poner en positivo. Quiero sentirme mejor, quiero tener paz, tengo que perdonar. Muchas veces cuando no logro dormir es porque la culpa me está dando vueltas en la cabeza. Y es bueno que me levante y me ponga a pensar a quién habré ofendido, qué cosa está sin resolver y perdonarlo al menos en mi mente. Si esa persona está con vida, si vive cerca, puedo ir junto a ella al otro día y decirle perdóname. Y muchas veces sucede eso en la propia casa, con el cónyuge o con algún hijo. Así que, ¿por qué no dar el primer paso?
1: Mucha gente tiene un concepto erróneo acerca del perdón, pues creen que el perdón es olvidar. Quiero decirte que esto puede acercarse a lo imposible, pues perdonar no es sinónimo de olvidar.
0: Olvidar sería patológico, sería amnesia. Nosotros no podemos olvidar y cuanto más ha sido el daño, peor. Así que no olvidamos. El perdón es otra cosa.
1: El perdón no significa que debes dejar de sentirte dolida o dolido por lo sucedido. En muchas oportunidades las ofensas causadas nos siguen doliendo. El perdón no significa que la ofensa nunca ocurrió. Si crees que debes hacer a un lado las heridas en el momento de perdonar, solo estás prolongando lo inevitable.
0: Si empujas tus heridas a lo profundo de tu ser, simplemente estás esperando que ocurra la explosión como un volcán. Es como guardar la basura debajo de la alfombra. El olor va a comenzar en algún momento. Entonces es muy importante que vengas a la solución.
1: El calor intenso y la presión de las ofensas pasadas aumentan esperando ser liberadas hasta que finalmente hacen la erupción. Y ten cuidado con estas erupciones porque son extremadamente dañinas para la familia.
0: Entiende que el perdón entonces no es olvidar. Tampoco es pretender que no ha habido ofensa por el bien del ofensor. El perdón implica la renuncia a la venganza.
1: Cuando tú perdonas, estás renunciando a tu deseo de venganza. Y si decides perdonar, los sentimientos seguirán a esa decisión y con el tiempo Dios sanará esas heridas que te han sido causadas.
0: Recuerda, cuando perdonas, estás imitando a Dios, quien nos perdonó a nosotros sin haberlo merecido.
1: Y como dice el Padre Nuestro, Padre, perdónanos como nosotros perdonamos a los que nos ofenden.
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3: Hola, qué gusto es poder saludarlos y llegar a este espacio, a este encuentro que llamamos En Sociedad con Dios, que tiene el objetivo de traerles quizás ideas de la administración, principios, conceptos que se aplican justamente en el ámbito de las organizaciones, una disciplina que ya está muy desarrollada, pero que también nos puede ser útil en nuestras cosas de todos los días, ¿no? Y a eso nos dirigimos, buscamos a través de este programa que realizamos junto aquí con la contadora Cintia Bertelotti y quien les habla, el doctor Horacio Casali. Hola Cintia, ¿cómo estás hoy?
4: Pero muy bien, gracias a Dios. La verdad que estamos contentos de poder estar realizando este programa, este episodio, esta temporada, ¿no? De este año.
3: Cuarta temporada, parece
4: sí,
3: mentira.
4: Pero... Sí, la verdad que es un privilegio que tenemos de poder acompañarlos a todos los que nos escuchan con estas temáticas. Quizás repasamos un poquito, digamos, el episodio anterior. Estuvimos hablando acerca de que Dios tiene recursos que nos da y dones que nos distribuye a todos, y hablamos uno en especial que nos da a todos por igual, que todos tenemos la misma cantidad y que se renueva, ¿no? Como que cada día se renueva porque hablamos del tiempo.
3: El tiempo, ¿no?
4: El tiempo. Y bueno, Dios nos dio este tiempo, Dios nos creó y nos puso en esta tierra, y de alguna manera el tiempo es parte de nosotros, ¿no? Es esto que fluye, ¿no? A través del futuro, el pasado, el presente. ¿Cuántas cosas? Y dijimos que el
3: claro,
4: definirlo
3: que hablamos
4: era...
3: de como un río, ¿no?
4: Sí,
3: que va pasando
4: del
3: futuro, que llega al presente y ya después pasa a ser parte del pasado, ¿no?
4: Exacto, exacto. Cuán difícil era definirlo también, habíamos dicho eso. Pero bueno, hoy queremos focalizarnos un poquito entonces en esto de que vos decís que el futuro viene, aparece en el presente y se va.
3: Claro.
4: Bueno, ¿cómo
3: futuro,
4: hacemos?
3: Presente y pasado, ¿no? Y hablamos un poco de cómo administrar el tiempo. Entonces, si uno diría, bueno, a ver, ¿qué es más importante para administrar del tiempo? Si administrar el futuro, administrar el presente, administrar el pasado, ¿no? Y bueno, a ver, ¿cuál puede ser más importante? La realidad es que los tres son importantes, ¿no? Si uno piensa, bueno, el pasado es sumamente importante para nosotros, ¿no? El pasado nos capacita para enfrentar y llegar al presente, ¿no? A través del conocimiento que hemos tenido, las experiencias, ¿no? Lo que hemos construido de vida me permite hoy vivir el presente en función de ese pasado. Es fundamental, pero también es importante dar la importancia y lugar que amerita, porque a veces quizás nos quedamos parados allá en el pasado, claro. O decir de alguna manera, anclados en ese pasado, y el presente, medio que el pasado nos tira hacia... En el presente somos traccionados hacia ese pasado, ¿no?
4: O nos anula, ¿no? Y puede
3: capaz
4: ser
3: que
4: de,
3: sí. También,
4: por,
3: sí.
4: Por cualquiera de las experiencias, ¿no? Ya hayan sido positivas o negativas... Cualquiera de las dos, si les damos mayor importancia, nos puede por ahí anclar esto que vos decías, ¿sí? Por ahí, si hay cosas que pasaron feas, estar en el hoy reviviendo esto, claro. Y pensando en lo que nos pasó, en qué mal que la pasamos.
3: O quizás habla. Algo que hubiera sido mejor, o pensamos que hubiera sido mejor no hacerlo, entonces sentir culpa, reprocharnos, lamentarnos un poco, ¿viste? Pero claro, en realidad es ese pasado ya está.
4: Claro, ya no podemos pasó, hacer nada, ¿no? Con eso.
3: O si no, esta mirada que todo pasado fue mejor, ¿viste? Entonces idealizamos el pasado y hoy no vale la pena. Entonces también es una manera de quedarnos como encarcelado allá en el pasado. Entonces como que le damos una mirada no saludable al pasado. También tenemos el futuro, ¿no? Y realmente es fundamental poder mirar el futuro porque nos da expectativas, nos da la posibilidad de proyectarnos, de ilusionarnos, soñar, ¿viste?
4: Pero habíamos hablado de algo acerca del futuro en otro episodio, que era esto de la incertidumbre también.
3: Claro.
4: Así que ahí tenemos también el aspecto negativo de esto del futuro, ¿no?
3: Yo lo puedo mirar con expectativa o con miedo a claro. cosas que puedan pasar, entonces me genera ansiedad. Entonces, uy, no, ¿qué va si pasa esto? ¿Qué voy a hacer? Y, ¿no? Entonces, también quizás es un vínculo con el futuro que no puede ser positivo o saludable, ¿no? Es fundamental el futuro, pero darle el espacio que amerita. Entonces nos quedamos con el presente y decimos, ¿es más importante el presente? Y yo considero que sí, porque el presente es lo que realmente tenemos, ¿no? En este momento estamos grabando con Cintia y este es el momento que tenemos para nosotros.
4: Sí, ¿no? Para estar acá.
3: El segundo que pasó hace 30 segundos ya está, ya pasó. Lo que va a pasar aquí a la media hora cuando ya finalizamos el programa no está a nuestra disposición. Tenemos planes, tenemos expectativas para ese futuro, pero lo que estamos disponiendo es este presente. Entonces yo creo que es importante el presente. Obviamente todo tiene que tener su lugar. No podemos descartar tirar el pasado, no podemos dejar de mirar el futuro, pero hoy lo tenemos que administrar al presente, ¿no? Y bueno, hay muchas cosas que justamente nos pueden dificultar esto de o de mirar el pasado o de cómo ver el futuro. Las dos cosas son importantes, pero quizás una frase que por ahí leí, ¿no? El pasado es aprendizaje, pero no una prisión. O sea, nos enseña, pero no quedemos allá encerrados en el pasado. El futuro es dirección, o sea, hacia dónde vamos, pero no tiene por qué ser ansiedad. Parece interesante, entonces, el vivir el presente es lo importante.
4: Y tener una relación saludable con los otros dos
3: periodos. Exactamente. ¿No? Sí. Entonces, creo que la idea de cómo aprovechar realmente el presente tiene su importancia, porque hace un uso saludable del tiempo, que nos vincula, ¿no? Pasado, el presente, pero hoy, cómo aprovecharlo, ¿no? Quizás, primero, creo que tenemos que tomar clara conciencia de la importancia del presente y darle el lugar que merita, ¿no? Porque, como decía, muchas veces nos pasamos pensando más en el pasado o esperando cosas del futuro y no estamos viviendo el presente. Que las dos cosas son importantes, pasado, presente, pero no dejemos de vivir el hoy, digamos, ¿no? Pasado y futuro, es importante no perder el presente en su importancia, ¿no? ¿Qué sé yo? Nos sentamos a comer, hay una rica comida y tal vez estamos pensando, a ver, ¿qué voy a hacer a la tarde, a la noche? No, pero esto está riquísimo. Che, qué rico. Silvana, mi señora, qué rico que te salió esto, ¿no? O sea, y disfrutar de eso que estoy haciendo y teniendo a mi disposición, quizá una rica comida, ¿no? En el otro hablamos de los distractores también, ¿no? A veces el celular, por ahí dejar un poco de lado, dice, bueno, este momento es para mí y no para el celular, para los mensajes que llegaron, para lo que tengo que escribir, estar allí pensado, ¿no? Y vivimos en un mundo que tiene muchos problemas, que ha sido muy afectado por el pecado, pero también que es hermoso. Me pasa que muchas veces vengo caminando hasta acá, hasta la universidad, no vivo cerquita, a veces vengo en el auto porque después quiero hacer alguna otra cosa, pero ahora estamos en una época de primavera, para contextualizar a quien nos escucha quizá en otro momento del año, pero estamos justo en los primeros días de primavera, unos días lindos, tenemos el campus con mucho verde acá. Entonces digo, aunque voy caminando a la oficina pensando por ahí qué es lo que tengo que hacer en el día, pero un segundo, che, pero qué lindo que está aquel árbol lleno de flores. O sea, disfrutar de ese entorno, que es disfrutar un poco del presente. No sé a veces qué cosas quizás haces para aprovechar también el presente.
4: Estaba pensando que a veces no aprovechamos ese presente o no lo valoramos como tal. Estaba pensando en lo que vos decías, esto de disfrutar el venir. Y yo me imagino a otros que viven en grandes ciudades, en las grandes ciudades, ¿no? Todo lo que tienen que transitar para llegar al trabajo, ¿no? 2 o 3 horas de trenes, colectivos y demás.
3: Sí, bocinazos, son otras realidades,
4: son,
3: ¿no?
4: Otras realidades. Y bueno, y nosotros tenemos un contexto que la verdad que deberíamos aprovechar. Pero creo que eso se puede ajustar a cualquiera de nosotros. Sí, aquellos sí. que viven en grandes ciudades pueden también pensar qué privilegios tenemos en este día que estamos viviendo, ¿no? Y entonces ser conscientes de eso. No llevarlo a lo trágico, pero la realidad es que muchas veces dejamos de lado nuestras amistades, nuestras familias por la vorágine que tenemos y después cuando no las tenemos vemos que el pasado pasó y que y ahora no lo podemos disfrutar. Entonces el disfrutar sí. Lo que tenemos en el momento creo que es muy interesante, es muy saludable para claro. nosotros.
3: Algo que se me viene a la mente que parece que es muy sabio también que la realidad también en gran parte depende de los anteojos que usamos, o sea, cómo la miramos, ¿no? Entonces, quizás objetivamente puede haber situaciones mejores o algunas quizás no tan buenas, pero si ese presente tratamos de verlo con optimismo, con, acá voy a agregar otro elemento importante, con gratitud y contentamiento, ¿no? Hace que ese presente sea mejor, ¿no? Porque quizás yo tengo expectativas sobre el futuro y quiero lograr cosas o tener cosas, que está muy bien, y quizás mi expectativa de felicidad y de sentirme bien están proyectadas ya en ese futuro porque ahí voy a tener eso. Y eso es bueno, pero también encierra cierto riesgo o error, ¿no? Si yo proyecto todo mi bienestar y mis expectativas hacia el futuro, dejo de mirar el presente y lo que tengo hoy, ¿no? Entonces, ese hacia el futuro, dejo de mirar el presente y lo que tengo hoy, ¿no? Entonces, ese futuro

0: Salmo 118, 24. Tiene una aplicación más amplia, pero me parece que está interesante leerlo así también. Allí nos dice, este es el día que hizo el Señor. Regocijémonos y alegrémonos en él, ¿no? Por un lado, alegrémonos en el Señor, obviamente, pero también en este día que lo hizo Dios. O sea, este presente es un regalo de Dios para nosotros. Disfrutémoslo como tal, ¿no? Sí. Como un regalo, ¿no?
1: Hay muchos que lo definen al presente como una oportunidad, ¿no? Como el hoy, vos tenés un día más, es una oportunidad más. Y también está bueno pensarlo así, ¿no?
0: Claro.
1: Creo que es interesante vivirlo, creo que es una manera positiva de vivir el presente.
0: Y tal vez siempre se nos... Esto lo conversamos en otros encuentros, hablábamos un poco de la incertidumbre sobre el futuro, pero darle el lugar que merece el futuro, pero no con angustia. Allí Mateo 6:34 dice, por lo tanto, no se angustien por el mañana, el cual tendrá sus propios afanes. Dice, cada día tiene sus problemas. Quizás, bueno, uno dice, nos preocupamos por los problemas mañana, hoy también, pero hoy también aprovechemos el presente, no nos angustiemos por ese mañana, que justamente lo que decíamos en otro encuentro, está en las manos de Dios, ¿no? Hoy lo que nos da en nuestras manos es el presente. Dios nos da el presente. Entonces, disfrutémoslo y aprovechémoslo. Incluso lo podemos aplicar a nuestra salvación. El presente es fundamental en nuestra salvación. En 2 Corintios 6, 12 dice, ahora es el tiempo propicio. Ahora es el día de salvación. Esto también tiene que ver con un contexto de que hoy tenemos que decidirnos por Cristo. Si pensamos en nuestra salvación, en el pasado han ocurrido cosas muy importantes, y la más importante es que Cristo ya murió por nosotros. La salvación está a nuestra disposición por este hecho del pasado. Dios y Jesús nos está preparando un hogar para nosotros en el cielo. Entonces podemos mirar al futuro con esperanza, con expectativas. Pero en realidad la salvación, el día de salvación es hoy. Hoy tengo que estar con Cristo. Entonces podemos decir que el hoy es el más importante. Lo otro es fundamental, es necesario. Pero no es suficiente. Que Cristo haya muerto por nosotros en el pasado fue necesario, pero no es suficiente. Lo que es necesario y suficiente es hoy aceptar a eso, ¿no? Uh-huh. Y entonces, otro texto que va un poco en esta misma línea, Isaías 55, 6, dice, busquen al Señor mientras se le puede encontrar. Llámenlo mientras está cerca, ¿no? Hoy Dios nos está llamando. Entonces dice, busquémoslo y encontrémonos con Él hoy, ¿no? Nos podemos proyectar al futuro, también una relación con Jesús, de santificación, de crecimiento espiritual. Pero hoy tenemos que aceptar a Jesús que nos está llamando, ¿no?
1: Creo que siempre se nos exhorta en la Biblia en esto de buscarlo cada día, ¿no? Y entonces si nuestro día comienza así con esa búsqueda y con esas ganas de aceptar a Dios como nuestro Salvador, creo que tiene que ver con esto de fluir hacia ese futuro y hacia esa esperanza que nosotros tenemos en Él,
0: ¿no? Claro, un presente en Cristo nos asegura un futuro con Él en el cielo, ¿no?
1: Exacto.
0: Entonces, tal vez como cierre, es importante administrar bien el presente y en nuestra vida espiritual es esencial, ¿no? Tener hoy un encuentro con Jesús. Queremos invitarlos para que nos puedan escuchar para un próximo encuentro, así que allí nos encontraremos en el futuro, en otro episodio de En Sociedad con Dios.
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2: No estaba en Buenos Aires, estaba en Salta. Entre el polvo de los caminos, el ruido de los caballos y el peligro que llegaba una y otra vez. Allí estaba Martín Miguel de Güemes. Mientras otros peleaban lejos, él defendía esta tierra con gauchos, hombres y mujeres del pueblo que conocían cada monte, cada río, cada sendero. No tenían grandes ejércitos, no tenían riquezas, tenían coraje. Y cuando las invasiones avanzaban, ellos resistían. Herido, perseguido y traicionado, Güemes cayó un 17 de junio de 1821. Pero su lucha no terminó ese día. Sigue viva en la memoria de un pueblo que aprendió que morir por la patria es gloria. 17 de junio, paso a la inmortalidad del general Martín Miguel de Güemes.
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5: Hoy quiero comenzar preguntándote, ¿estás feliz con tu vida en este momento? ¿Cuáles son tus expectativas? Todos nosotros, sin excepción, sentimos en determinados momentos que estamos en medio de una tormenta y tenemos asuntos sin resolver. Las dificultades son reales. Desempleo, conflictos en la familia, pérdidas económicas, violencia en el lugar donde vivimos y tantas otras cosas. Si nos centramos en todo esto, estaremos abriendo espacio para que entre el desánimo e incluso la depresión o la ansiedad. Y estaremos dando el espacio para que todos esos sentimientos se arraiguen en nuestro corazón. Hoy quiero animarte, pero no con pensamientos positivos, sino con la verdad de la Biblia, a centrarte en Dios, ese Dios que nunca nos abandona, ese Dios cuyo amor por nosotros nunca cambia. Quiero recordarte que hay algo más real que las adversidades que todos atravesamos, y es lo que Dios nos ha prometido en su palabra. Lee conmigo 2 de Corintios capítulo 5 versículo 7, que dice: porque por fe vivimos y no por vista. ¿Cómo has estado lidiando con tus problemas? ¿Te centras en lo que ven tus ojos o confías en que Dios está al control? Muchas veces las situaciones por las que te esfuerzas y oras parecen empeorar, pero necesitas ver con ojos espirituales la solución a esas situaciones, porque Dios tiene preparada una respuesta. ¿Podemos orar? Bendito Dios Todopoderoso, ayúdanos a seguir confiando en tu poder, en tu cuidado. Ayúdanos a seguir confiando y creyendo de que tú estás con nosotros aún en las más grandes dificultades. Síguenos acompañando, Padre, en el nombre de Jesús. Amén.
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0: Ven a mí con un espíritu dispuesto, deseoso de cambiar. Caminar cerca de mí es vivir una continua renovación. Busca mi rostro con una mente abierta. Al concentrar tus pensamientos en mí, tienes toda mi atención. Yo te conozco y te entiendo. Mis pensamientos te rodean con un amor perdurable. Jesús.
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0: Hola, ¿cómo estás? Tengo una pregunta para vos. ¿Qué tan compañero sos de tus hijos? ¿Te gusta pasar tiempo con ellos?
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0: Hace unas semanas me encontraba en la ciudad de Tucumán, en el hermoso noroeste argentino. Había viajado con un colega para participar de un evento de la Radio Nuevo Tiempo de Tucumán. El evento consistía en una serie de postas en las que las familias podían participar juntas y de manera gratuita. En un momento me quedé ayudando en una posta que es una de mis favoritas. Se trata de patear una pelota y lograr embocarla en unos agujeros de una estructura inflable. Tengo que confesarte que, por más que lo intenté muchas veces, soy malísimo y emboqué en muy pocas. Mientras las familias se acercaban a participar, observé algo muy particular: el comportamiento de los hijos y los padres. Había padres que claramente no conectaban con sus hijos al punto de no lograr motivarlos a que intentaran patear la pelota. Por otra parte, había padres que con cariño incentivaban a sus hijos a esforzarse por intentar lograr el desafío. Vimos hermosas sorpresas. Incluso una madre se acercó y no solo ella intentó lograr el desafío, sino que, al darle el ejemplo al hijo, le habló con amor para que lo intentara. Ese niño lo intentó con más fuerza cada vez y muchas veces. El psiquiatra infantil John Bowlby desarrolló la teoría del apego, uno de los pilares de la psicología del desarrollo. Su descubrimiento central fue este: cuando un niño siente que tiene un adulto disponible, confiable y emocionalmente presente, desarrolla un apego seguro. Ese apego seguro produce efectos concretos: mayor autoestima, mejor regulación emocional, menos ansiedad, más capacidad para relacionarse sanamente, más confianza para explorar el mundo y asumir desafíos. Bowlby resumía algo muy poderoso. Él dijo: la presencia confiable de una figura de apego le da al niño una base segura desde la cual explorar el mundo. Entonces, todo tiene sentido. Los hijos necesitan la presencia de los padres para lograr ese apego saludable y equilibrado. Los afanes de hoy no siempre lo permiten. Muchos padres corren de aquí para allá para lograr intentar darle todo a sus hijos. Pero cuando se dan cuenta, los hijos ya son grandes y se fueron de sus casas, y solo queda el recuerdo de una sonrisa o una tarde disfrutada. No pierdas la oportunidad. Solo la tendrás una vez. El tiempo no puede retroceder, y los momentos lindos quedarán como anclas de nostalgia en nuestras mentes. Escribí todos los recuerdos que puedas. Tus hijos te lo agradecerán, y vos habrás disfrutado de su compañía, sembrando para su futuro. Ya lo dice la Biblia, en el Salmo 127, versículo 3. Los hijos son una herencia de Dios. Sé para ellos una luz en su camino.
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2: A continuación, nos conectamos con Radio Nuevo Tiempo. Buenas noches.

0: 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Buenos días, nos encontramos otra vez en Mensajes de Esperanza, una serie de charlas espirituales a cargo del pastor Alejandro Bullón, que fueron dadas en público y en vivo en diferentes auditorios. Hoy elegimos un tema especialmente para vos, esperamos que lo disfrutes.
1: Padre querido que estás en los cielos, elevamos nuestra voz para reconocerte como nuestro Padre y nuestro Creador. Cuando te reconocemos como nuestro Creador, estamos reconociéndonos criaturas dependientes. Pero también estamos reconociendo tu poder, el poder manifestado en tu palabra creadora. Y cuando te reconocemos como Padre, nos estamos reconociendo como hijos, con quienes tú quieres mantener un relacionamiento de amor, de cariño. Padre querido, ¿cuántas veces queriendo hacer lo mejor para nosotros, nos vamos por caminos extraños y acabamos hiriéndonos, trayendo dolor a la gente que nos ama? Y como eres bueno, que siempre estás con los brazos abiertos esperando la vuelta de tus hijos, todos estos días nos has llamado y muchas personas se han levantado y han venido a tu encuentro. Personas que te han dicho: Señor, no quiero vivir solo, quiero vivir contigo, quiero seguirte, quiero que me guíes. Esta noche una vez más vamos a presentar tu palabra. Y una vez más, al final, vamos a presentar la invitación que tú haces a tus hijos. Permite que tu espíritu ya empiece a trabajar en los corazones y en las mentes. Que las personas tomen la decisión que necesitan tomar. Te suplicamos humildemente en el nombre de Jesucristo. Amén. Mis hermanos queridos, nos estamos aproximando rápidamente al fin de esta semana linda. Y estamos llegando al fin del libro de Ruth. Mañana vamos a estudiar el capítulo 4 en toda su extensión. Pero esta noche quiero detenerme en el capítulo 3, versículo 11. Vamos a la lectura. Ahora pues, no temas, hija mía. Yo haré contigo lo que tú digas, pues toda la gente de mi pueblo sabes que eres mujer virtuosa. Ahora pues, no temas, hija mía. Las primeras palabras que vos le dijo a Ruth cuando lo vio echada a sus pies fue eso: ahora pues, no temas, hija mía. En realidad, Ruth tenía todos los motivos para tener miedo. Recuérdense que era extranjera. Y la grande mayoría aquí sabe cómo es sentirse extranjero. Los que ya tienen los papeles en orden o los que han nacido aquí viven más tranquilos. Pero todos en algún momento han sentido cómo es sentirse extranjero. Es una sensación desagradable, es una sensación de inseguridad. Pisas una tierra extraña, un mundo desconocido, te sientes como deudor sin que le debas nada a nadie. Bueno, Ruth era extranjera. era de una nación enemiga de Israel. Peor todavía, no solo era extranjera, sino que pertenecía a una nación enemiga de Israel. Tercero, era mujer. Y ya dije al inicio que en esos tiempos ser mujer era ser un tipo de ciudadano de segunda clase. Gracias a Dios que cuando Cristo vino, vino a devolverle la dignidad a la mujer. Y gracias a Dios que hoy día la iglesia, hoy día hace unos años ya la iglesia está colocando a la mujer en el lugar donde siempre debería haber estado. En cuarto lugar, era viuda. Si fuese una joven virgen, por lo menos en aquellos tiempos tenía posibilidad de casarse, pero una viuda. Quiere decir, Ruth tenía todos los motivos para tener miedo. Por eso, la primera palabra de voz a Ruth fue: no temas, hija mía, no tengas miedo. ¿Y sabes por qué? Porque cuando estás con miedo, no raciocinas bien. Cuando estás con miedo, no tomas las decisiones correctas. Cuando estás con miedo, nada te sale bien. Por más que te esfuerces, por más que trabajes, cuando estás con miedo, parece que el miedo coloca una venda en tus ojos para darte cuenta de la realidad. Cuando estás con miedo, te paralizas. No avanzas. Ves que todo el mundo avanza, pero tú no puedes. Mucha gente se pregunta, ¿por qué a mí nada me sale bien? Por causa del miedo. Pero pastor, yo no tengo miedo. Tienes. El problema del miedo es que cuando se apodera de ti, la última persona en darse cuenta que está con miedo eres tú. Yo estaba en Río de Janeiro, durmiendo una noche en un hotel en el centro de Río, y de repente sentí ruido de balazos por todo lado, pa, pa, pa. Y en Río, cuando escuchas el sonido de un tiro, arrójate al suelo, donde estés, en la calle, en el cuarto, donde estés, porque una bala perdida puede entrar por la ventana, y más de uno ya murió sentado en el sillón de la casa porque una bala perdida entró. Entonces, la ley de sobrevivencia es: escuchas un tiro, échate al suelo, acuéstate y no te muevas hasta que pase todo. Y fue lo que hice, me eché al suelo. Pero los tiros de balazos eran tremendos y el sonido de la sirena de los carros de la policía y los tiros para aquí, para allá, pa. Y yo comencé a raciocinar dentro de mí. Estos ladrones son muy atrevidos, porque ya llegó la policía. Hay tantos carros, porque me daba cuenta que había muchos carros de policía. Y estos ladrones no huyen, sino que se quedaron a enfrentar a la policía. Y me mordió la curiosidad. Quiero ver qué es lo que pasa. Y fui arrastrándome por el suelo y me levanté para ver por la ventana qué estaba pasando. Y hay un dicho en Brasil: la curiosidad mató al gato. Y cuando miré para la calle, no eran bandidos y ni era la policía. Eran carros de bomberos y el edificio al lado del hotel estaba completamente tomado en llamas. Desperté completamente a la realidad. Me puse los pantalones y salí corriendo. Ya sé que en un incendio no se toma el elevador, entonces fui a la escalera. Pero cuando comencé a bajar por las gradas, sentí

tercer piso. Pero pensé, mi única salida es arrojarme. Ahora ahí vuelvo a decir, cuando estás con miedo no raciocinas. Entre morir quemado o morir destrozado ahí en el piso, por lo menos si me quedaba tenía posibilidad de que algo sucediese, pero arrojándome no había ninguna posibilidad de salir vivo. Y cuando miré, porque la desesperación tomó cuenta de mí completamente, y la gente abajo me decía, no, no, no te arrojes, anda por la escalera, anda por la escalera. Pero yo ya había intentado ir por la escalera y no se podía, pero la gente insistía, anda por la escalera. Y bueno, volví a la escalera y a pesar que el humo me asfixiaba, comencé a bajar por la escalera, cayendo, levantando. Y fue ahí que encontré mucha gente parada, literalmente paralizada. Y yo les decía, vamos, y no podían. Y traté de jalar a uno y nada, era una fuerza descomunal, parados ahí como clavados. Después, cuando pasó todo el peligro, los bomberos estaban diciendo abajo, en tragedias como esta, muere más gente por el miedo, por el pánico, que es la exageración del miedo, el miedo irracional. Muere más gente por el pánico que por el accidente. Y yo me di cuenta que ahí eso era una realidad. La gente muere llevada por el miedo y no por lo que está sucediendo. Una vez estaba viniendo de España para Brasil y el avión entró en uno de esos baches enormes. 2 segundos, pero que parecen una eternidad. El avión parecía que se iba. Y después se levantó. Y el capitán comenzó a tratar de calmar a la gente. Y yo vi ahí gente sacándose, desabrochándose los cinturones y queriendo ir a la puerta. Ahora díganme, a esa altura aún, ¿para qué van a la puerta? Pero el miedo, el miedo. El miedo es animal. El miedo es irracional. Te embrutece, te paraliza. Y tú sabes que el primer sentimiento negativo que el diablo colocó en el ser humano después de la entrada al pecado fue el miedo. Porque cuando Dios llegó al huerto del Edén y dijo, Adán, ¿dónde estás? Adán estaba oculto atrás de un árbol. Y la voz de Dios le dijo, sal. ¿Por qué estás escondido? Y ustedes conocen la respuesta, porque tuve miedo. Me di cuenta que estaba desnudo y tuve miedo. El miedo te hace correr de Dios. El miedo te hace alejarte de Dios. El miedo te hace buscar tus propios métodos para solucionar tu problema. El miedo destruye tus sueños, destruye tus valores, destruye tus virtudes. Lo peor de todas las cosas negativas que el enemigo trajo al mundo como consecuencia del pecado, lo peor para mí es el miedo. ¿Cuánta gente fracasada en esta vida por causa del miedo? Si tú te pones a pensar en detalles, yo visité un día a una chica que estaba destruyendo su vida con drogas, con alcohol, con prostitución. Los padres la habían adoptado y nunca le dijeron que ella había sido adoptada. En la universidad, a los 18 años de edad, alguien le contó así a boca de jarro. Tú ni siquiera eres hija de tus padres, tú fuiste encontrada en la basura. Y ella, desesperada, fue a los padres. ¿Es verdad que me encontraron en la basura? No, hija, pero no es así. No, no, no, déjense de conversas. ¿Soy o no soy hija de usted? No, pero eres de nuestro... No, no, no. Quiero la verdad. ¿Soy o no soy? Bueno, hija, no naciste nosotros. No, no, no. La verdad. Y la verdad fue tan dura para ella que
salió de la

casa, los padres, se entregó a la prostitución, a las drogas, estaba destruyendo su vida. Ahora, mi pregunta a los padres fue la siguiente: ¿y por qué ustedes desde niña no le dijeron que era adoptada? ¿Y sabes la respuesta? Porque teníamos miedo que ella no fuese feliz. Teníamos miedo que si ella supiese que no éramos sus padres verdaderos, ella no nos amase. El miedo destruyó una familia linda. Miedo. Constantemente, cuando recibo cartas de hogares destruidos, de hijos destruidos, y me pongo a analizar la carta, la raíz es el miedo. Hoy día recibí una carta electrónica de un país muy distante de aquí. Dice: pastor, no sé si cuando usted lee esta carta yo voy a estar vivo. No sé si voy a estar viva. La chica dice: quedé embarazada, soltera, y tuve miedo de las consecuencias. ¿Qué dirían mis padres? ¿Qué diría la iglesia? Y provoqué un aborto, y hoy día no puedo convivir con la culpa, y creo que la única salida es la muerte. Una chica en la flor de la vida tenía todo para ser feliz. ¿Qué la destruyó? ¿El pecado? No. Porque no será ella ni la última ni la primera chica que pecó. Lo que la destruyó fue el miedo. Miedo de decir la verdad. Miedo de enfrentar la realidad. Hay muchachos que nunca crecen, nunca se desarrollan, nunca desabrochan la vida. 20, 30 años, parecen muchachos de 18. Miedo de enfrentar la vida. No, es un irresponsable, no, es un miedoso, pero él no reconoce y nadie cree que está con miedo. Pierdes el empleo cada 15 días. Miedo. Miedo de asumir un compromiso. Estás de novio 10 años. ¿Por qué no te casas? Miedo. Miedo. Miedo de quedarse solo. Miedo de declararse porque tal vez no me va a aceptar. Miedo, miedo, miedo. Oh, cómo el miedo destruye la vida. Ahora, lo que me admira a mí, que cuando reviso la Biblia encuentro grandes hombres, gigantes de la historia bíblica, que en un momento de la vida fueron poseídos por el miedo. Y Dios tuvo que presentarse y decirles: no tengas miedo, no temas. Moisés, el gran libertador, hubo un momento que tembló y Dios le dijo: no temas, vas a ir en mi nombre, no temas. Josué, el sucesor de Moisés, Dios le dijo: no tengas miedo. A David le dijo, delante de Goliat: no tengas miedo. A los discípulos, cuando los encontró después de la resurrección, cerradas las puertas con miedo de los judíos, llegó y dijo: no tengan miedo. Yo creo que una de las primeras cosas que hace Jesús en la vida de un cristiano es arrancar el miedo del corazón. Y como vos aquí es un símbolo de Cristo, cuando ve a sus pies una mujer extranjera, mujer viuda, temblando, miren la situación de Ruth. Él sería su única salida, su único redentor. Él era su futuro. Él era la respuesta a sus necesidades. Él era todo. Y sin embargo tenía miedo y temblaba. Por eso Jesús, pero es por eso vos, la primera cosa que le dice: hija mía, no tengas miedo. No tengas miedo. ¿Qué hacer para no tener miedo?
creer en el amor maravilloso de Jesús. Yo estaba viniendo un día de Australia para San Pablo y paré en Tailandia, y solo al día siguiente tomaría mi vuelo. En ese tiempo estaba viva la empresa Varig, empresa brasileña de aviación, mi vuelo de Varig para San Pablo, y ese vuelo venía de Hong Kong y solo llegaría al día siguiente a Tailandia, a Bangkok, la capital. Entonces tomé un taxi y me fui al centro de la ciudad para dormir esa noche y volver al día siguiente para el aeropuerto. Y en el camino, el taxista me preguntó: ¿de dónde vienes? De Australia. ¿Y para dónde vas? Para Brasil. ¿Y qué viniste a hacer aquí? Yo no había ido a Tailandia. Yo no tenía que hacer nada en Tailandia. Yo estaba yendo a Brasil, yo estaba de paso. Pero cuando él me hizo la pregunta: ¿qué viniste a hacer aquí? Yo creo que fue el Espíritu de Dios que colocó la respuesta en mi boca. Le dije: mira, ¿qué vine a hacer aquí? Vine a decirte que Dios te ama y que no importa lo que hayas hecho en tu vida, si tú le entregas el corazón a Jesús, todo tu pasado está perdonado. Y el hombre se puso tenso y me miró y me dijo: ¿no eres policía? No, le dije. ¿Qué eres tú? Yo soy un pastor. ¿Qué es pastor? Soy como un sacerdote. Yo trabajo para Dios. Yo hablo del amor de Dios. Mi vida es hablar del amor de Dios a personas como tú. Decirles que Dios las ama. Y mira, tú me preguntaste: ¿por qué paré aquí? Le dije: yo no vine a este país. Yo paré aquí porque estoy esperando mi vuelo de mañana para Brasil. Pero ya que me preguntaste qué vine a hacer aquí, creo que vine solo por ti. Creo que Dios permitió que yo parase aquí solo por ti. Solo para decirte que Dios te ama mucho. El hombre comenzó a sudar y comenzó a ponerse nervioso, y yo lo notaba completamente desfigurado. Y me dice: dime con toda sinceridad, ¿tú no eres policía? Le dije: no, yo no soy policía, ya te dije. Yo soy un ministro de Dios y vine a decirte que Dios te ama. El hombre salió de la carretera, paró, colocó los brazos encima del volante y empezó a llorar desesperadamente. Y yo me di cuenta que por esas cosas misteriosas de Dios había tocado el punto neurálgico en la vida de ese hombre. Y él lloró y lloró. Y coloqué mi mano en su hombro y le dije: mira, calma. No importa lo que has hecho, no importa lo que has vivido, no importa tu pasado. Lo que importa es que estás vivo ahora. Y que si tú le dices: Señor, yo creo en ti, Él te perdona. Él toma de tus manos la hoja que escribiste, manchada, y te entrega una hoja en blanco para que escribas una nueva historia. Y el hombre se fue calmando, calmando, calmando. Le dije: voy a hacer una oración por ti. Y oré. Y él me dice: te voy a contar mi historia. Cuando él tenía 18 años, se casó en el interior de Tailandia. Y un día, él criaba patos y mataba patos y vendía patos, marrecos. Y un día llegó a la casa y entró a su cuarto y encontró en su cuarto a su esposa con otro hombre. Y con el machete que mataba patos, mató a los dos. Y desesperado salió. Y el mejor lugar para esconderse, una ciudad grande como Bangkok. Y se fue para allá.
30 años pasaron. En Bangkok, años después, conoció a una señora, se casó con ella, estableció una familia, tenía hijos, aprendió un poco de inglés y trabajaba de taxista ahí en el aeropuerto. Y él me dice: todos los días vivo con miedo. Cualquier cosa mala que me sucede, yo digo, yo merezco, yo merezco. El otro día mi hijo estaba enfermo, grave, y yo decía, yo merezco, yo merezco, yo tengo la culpa. Hay noches que yo tengo pesadillas terribles porque sueño que la policía viene y me agarra y me lleva, y mis hijitos, mi esposa quedan llorando y ellos me llevan. Otras veces sueño con aquel cuadro horrible de años atrás. No sé qué hacer. ¿Cuántas veces he pensado acabar con mi vida, pero tengo hijos pequeños, no puedo hacer? Y de repente llegas tú y me dices que no tienes nada que hacer aquí, que viniste solo a decirme que Dios me ama, que Dios me perdonó. Oh, querido, en ese hombre yo vi la realidad del ser humano. A veces tú no tienes conciencia, pero por tras de tu fracaso profesional, por tras de tu fracaso como esposo, como esposa, está el miedo. Miedo. Tú gritas. Y tú piensas que porque gritas eres macho, eres valiente. Por tras del grito está el lamento triste de un hombre diciendo, tengo miedo de perder la autoridad, tengo miedo de perder el control. Miedo, ¿por qué? Porque de chico te maltrataron, porque de chico te humillaron, te crearon traumas, te crearon complejos, que pasan los años y no te puedes libertar, no tienes paz. Y eres un vacío, eres un hombre vacío, desesperado. A lo largo de mi vida he encontrado tanta gente con miedo. Y he visto que esa gente un día se encontró con Jesús. Y lo primero que Jesús les dijo es, no tengas miedo. Y cuando el miedo fue extirpado del corazón, por primera vez esas personas tuvieron ganas de vivir. Ganas de creer en la vida, de soñar, de levantar las alas y volar, volar para horizontes sin fin. He visto muchachos jóvenes con la vida destruida, paralizada por el miedo. Cuando ese hombre me dejó en el hotel, me dijo, ¿qué hora tiene que estar en el aeropuerto mañana? A las 3 de la tarde. Me dijo, yo lo voy a recoger aquí. Yo quiero llevarlo hasta el aeropuerto. Y al día siguiente me llevó. Tenía un rostro feliz, diferente al día siguiente. Me dijo, ayer le conté a mi esposa lo que hice. Le conté a mi esposa mi encuentro contigo. Me dijo, tú no eres un hombre, tú eres un ángel. Dios te ha enviado aquí. Y cuando me dejó en el aeropuerto y nos dimos un abrazo, yo vi a un ser humano en paz. Le dije, mira, busca la iglesia adventista del séptimo día aquí en Bangkok. Que yo sepa, tenemos un hospital aquí, busca. Existe esa iglesia. Compra una Biblia, lee más del amor de Dios por ti. Quién sabe, un día caminando por las calles maravillosas del cielo,
yo me encuentre con ese taxista. Oh, querido, yo quisiera decirte esta noche una cosa. El peor sentimiento que el enemigo coloca en tu corazón es el sentimiento del miedo provocado por la culpa. No soy digno, no merezco. El enemigo hace de todo lo que pueda para arruinarte, para hacerte caer. Y una vez que caes, él es el primero en venir y decir: ¿y ahora? ¿Tienes cara de orar? ¿Tienes cara de pedirle a Dios? Mira tu vida. ¿Tú crees que Dios te va a escuchar? Mira tu vida. ¿Vas a ir hacia la iglesia? ¿Tú crees que es justo que tú entres así cargado de pecado a la iglesia? Pero querido, la iglesia es justamente para los necesitados, para los pecadores, para los que están heridos en la vida, para los que no saben qué hacer, para los que no saben a dónde ir. Yo fui director de jóvenes hace muchos años, aunque ustedes no crean, porque yo creo que para ser director de jóvenes lo primero, lo mínimo que hay que hacer es sonreír, por lo menos mi presidente decía eso. Pero yo siempre fui serio y sin embargo fui director de jóvenes. Y yo me acuerdo que una vez en Río de Janeiro estaba en un campamento y los pastores habían dicho: no lleve a aquel muchacho, no lo lleve, porque él le va a dar problemas. Nadie lo soporta, es terrible, no lo lleve. Pero yo no creí justo negarle la oportunidad a un muchacho a quien no conocía. Y lo dejé ir. En el primer día del campamento ya me di cuenta que los colegas tenían razón. Este muchacho era peor de lo que me habían dicho. De aquellos que atrevidos con la autoridad. Aquellos, porque hay el que hace travesuras y se esconde. Este no, este hacía las cosas y mostraba la cara. Y desafiaba. A ver, ¿qué me vas a hacer? Y nosotros teníamos un reglamento en los campamentos. Si alguien comete una indisciplina, el consejero de la carpa habla con él. Si vuelve a cometer la indisciplina, el preceptor de los varones habla con él, o de las chicas habla con ella. Y si vuelve a cometer la tercera disciplina, entonces me lo traen a mí. Pero cuando me lo traen a mí, ya no es para hablar. Es solo para decirle: mira, arregla tu maleta, estás fuera del campamento. Y él cometió la primera indisciplina, no le hizo caso al consejero. Cometió la segunda, no le hizo caso al preceptor. Y a la medianoche, una noche, él fue echando agua a la carpa de las chicas en la oscuridad porque estábamos en el campo. Podría haber provocado una tragedia. Y todos salimos para ver qué pasaba. Un escándalo, un griterío, las chicas gritando. Y en el centro del campamento un muñeco de trapo siendo quemado y en el pecho escrito: Pastor Bullón. Y esa ya era la tercera indisciplina. Por lo tanto, él ya no se quedaba más en el campamento. Y yo fui a la carpa de él. ¿Dónde está? Está ahí. Fui. Y él estaba con las mochilas listas. Y cuando me vio, dice: sí, no necesitas decirme nada. Ya me estoy yendo. Y hay cosas que Dios me coloca en la hora, de repente así. Le dije: ¿quién te dice que te vas? Él me dice: ¿cómo quién? ¿Tú? ¿No tienes tu regla ahí que dice que cuando la tercera? Bueno, yo ya me estoy yendo. No necesitas decirme nada. Le dije: yo no vine aquí a expulsarte. ¿Y para qué viniste? Yo vine a decirte que te amo. Es difícil, ¿sabes? Porque tú no haces nada para que alguien te pueda amar.
Pero yo vine a decirte que quiero amarte, que me ayudes a amarte. Yo vine a pedirte que por favor te quedes. Y el muchacho se descontroló, porque esperaba cualquier cosa menos eso. Y me miró, ¿qué? Quédate. Pero ¿sabes lo que me estás pidiendo? Sí. Pero quédate y tú vas a ser el director de disciplina del campamento. Porque tú te las sabes todas. Y a ti nadie te va a hacer. Porque tú conoces todo. Necesito que me ayudes. Quédate. Y él me dijo así: mira, expúlsame, bótame, dime que no valgo nada, dime que soy lo peor, pero por favor no me digas que me amas, porque nadie me ama. Mis padres no me amaron, mis profesores no me aman, mis amigos no me aman, nadie me ama. No me vengas con mentiras, porque yo no merezco el amor de nadie. Le dije, pero ¿cómo puedes saber si no me das la oportunidad? Quédate. Y él vino, me abrazó llorando y se quedó. Pasaron años, muchos años. Yo estaba un día en una reunión en nuestra universidad en San Pablo, una reunión de pastores. Estaba atrasado para una reunión corriendo por el corredor central y de repente un muchacho me dice, Pastor Bullón, Pastor Bullón. Lo miré, ¿se acuerda de mí? Le dije, no, porque este muchacho usaba cabello largo y barba. Ahora un muchacho de terno, de corbata. ¿No se acuerda de mí? No. Me dice, una noche en un campamento yo lo quemé, ¿se acuerda? Le dije, ¿eres tú? Soy yo. ¿Qué estás haciendo aquí? Este año me gradúo en teología, pastor. Voy a ser un pastor. Por eso es que Jesús, cuando se acerca a ti, te dice, no tengas miedo, yo te amo. Sí, pero yo no merezco, no importa, yo te amo. Pero mira cuántas veces ya te traicioné, no importa, yo te sigo amando. Pero yo solo merezco la muerte, está bien. Pero vine aquí para decirte que no tengas miedo, yo te amo. Porque cuando Jesús te mira, querido, Él no ve lo que tú eres. Cuando Jesús te mira, Él ve lo que tú vas a ser transformado por su amor. No lo que eres hoy. Hoy día puedes no servir, hoy día puedes ser un hombre rebelde, un pecador. Hoy día puedes ser un pobre esclavo del vicio. Ruth podía ser en ese momento una extranjera, una mujer, una viuda, lo que quiera. Pero vos no la vio como lo que era, sino como lo que sería. Una ancestral del Hijo de Dios. Porque de ese linaje nacería el Señor Jesús. Vos no vio a Ruth como lo que era, sino como lo que sería transformada por su amor de esposo. Esta es la iglesia débil y defectuosa, pero el esposo es perfecto. Y él no ve los defectos de su iglesia. Qué pena que si él no ve los defectos de su iglesia, nosotros sí estemos viendo todos los días. Pero él no ve, porque él ve a su iglesia no como la iglesia militante, sufridora,
sino como la iglesia triunfante, victoriosa, como aquella iglesia vestida de blanco, gloriosa, perfecta, como una novia ataviada para encontrar a su novio. Por eso esta noche yo te digo, mira, no tengas miedo, ven, ven a Jesús. Entrégale tu vida. Deja que Él te liberte, deja que Él rompa las cadenas que te amarran. Deja que Él te liberte de la cárcel de tus complejos, de tus traumas, de la prisión de tus preconceptos. Deja que Él haga por ti lo que tú no puedes hacer solo. Por eso voy a hacer una invitación esta noche. Y esta invitación no es para los miembros bautizados de la iglesia. Esta invitación tampoco es para las personas que ya se han levantado las otras noches. Si tú quieres aceptar a Jesús esta noche como tu Salvador, si tú quieres aceptar el poder transformador y libertador de Cristo, si tú quieres ir a Jesús como estás y permitir que Él haga su obra gloriosa en tu vida, voy a pedirle a nuestra cantante que venga aquí. Porque mientras ella canta, te voy a pedir que tú te levantes y vengas aquí adelante entregándole la vida a Jesús. ¿Quién es la primera persona que quisiera levantarse esta noche y venir aquí entregándole el corazón a Jesús? ¿Dónde está la primera persona? Si estás allá arriba en la galería, no tengas miedo, toma tu tiempo, ven aquí, pero no te quedes sentado. ¿Quién eres? ¿Dónde estás? Alguien tiene que ser la primera persona en levantarse y decirle, Señor Jesús, te entrego mi vida. Miren ese amigo allá. Yo creo que no debe ser fácil para nadie tomar esa decisión, levantarse y venir aquí desfilando en medio de gente extraña, pero ahí está, Él lo está haciendo. Y nadie que ha venido a Jesús ha vuelto frustrado. ¿Dónde estás tú? ¿Te vas a quedar sentado ahí sufriendo cuando sientes que la voz de Dios te está llamando? ¿Quién eres? El Espíritu de Dios se está moviendo, está tocando tu corazón. De repente eres alguien que ya fue miembro de esta iglesia. Por esas cosas de la vida, hoy día estás distante de Dios, lejos de Dios, lejos de la iglesia. Devuélvete a Jesús. No te quedes sufriendo allí donde estás. Hoy es el día de buena nueva. Hoy es el día de salvación. La Biblia dice, si oyeres hoy su voz, no endurezcáis vuestro corazón. Y tú estás oyendo la voz de Dios. Por lo tanto, levántate. No sé quién eres, pero sé que estás sufriendo en tu corazón. Ella va a empezar a cantar cuando la segunda persona se levante. ¿Dónde estás? ¿Quién eres? ¿Te vas a quedar sentado ahí sufriendo cuando sientes que el Espíritu de Dios está trabajando en tu corazón? Levántate, ven. Esta es tu grande noche. Esta es la grande oportunidad de tu vida. No puedes volver a la casa como viniste. Vuelve sintiendo el toque maravilloso de Jesús en tus manos. Vuelve sintiendo el perdón maravilloso de Jesús. El Espíritu de Dios te está llamando. Está tocando tu corazón. Te está diciendo, ven. Qué lindas decisiones, miren. Gloria a Dios por eso. Qué cosa maravillosa. Quiero hacer una oración especial por ustedes esta noche aquí. Padre querido, tú conoces nombre por nombre cada una de estas personas. Desde que estuvieron en el vientre de la madre, tú ya los conocías. Tú conoces las heridas que a veces se abrieron en la vida, los errores, las tristezas, las alegrías, las luchas, los sueños. Nada que ellos tienen en el corazón está oculto para ti. Esta noche ellos tomaron la decisión de entregarte su vida, decirte, Señor, estoy aquí en tus manos, haz por mí lo que yo no puedo hacer solo. Y yo como tu ministro te suplico, extiende tu mano en dirección de estas personas y toca su vida. Y abre sus ojos para que puedan contemplar el camino brillante que tú tienes para ellos. Y guíalos de la mano.
Cuídalos a lo largo del camino. Hazlos victoriosos y dales paz. Que esta noche duerman como nunca, con paz en su corazón. En el nombre de Jesucristo.

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de sabiduría. Cuando contemplo tus cielos, obra de tus dedos, la luna y las estrellas que allí fijaste, me pregunto, ¿qué es el hombre para que en él pienses? ¿Qué es el ser humano para que lo tomes en cuenta? Pues lo hiciste poco menos que un Dios, y lo coronaste de gloria y de honra, lo entronizaste sobre la obra de tus manos. Todo lo sometiste a su dominio, todas las ovejas, todos los bueyes, todos los animales del campo, las aves del cielo, los peces del mar y todo lo que surca los senderos del mar. Oh Señor, soberano nuestro, qué imponente es tu nombre en toda la tierra.

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sorpréndete. Como luces en el mundo. Para que seáis irreprensibles y sencillos, hijos de Dios sin culpa, en medio de una generación torcida y perversa, en la cual resplandecéis como luces en el mundo. Filipenses capítulo 2, versículo 15. Los faros se colocan sobre elevadas torres para que sus brillantes luces guíen a los barcos en su navegación. ¿Pero qué es más importante, la torre o el haz de luz? ¿Es posible separar estos elementos? En Juan 8:12 Jesús dijo, yo soy la luz del mundo. Pero en Mateo 5:14 dijo, vosotros sois la luz del mundo. ¿Quién es la luz del mundo entonces? Hay dos ideas diferentes relacionadas con la luz. En Mateo 5:14, donde Jesús afirma que tú eres la luz del mundo, continúa comparándote con una ciudad edificada sobre un monte que no puede esconderse y con una lámpara que se pone en un lugar prominente y que alumbra a todos los que están en la casa. Versículo 15. ¿Qué sucede cuando enciendes las luces en una casa oscura? Cuando accionas el interruptor, la electricidad ilumina las bombillas eléctricas que alumbran las recámaras. En los tiempos de Jesús, la gente utilizaba velas para alumbrar sus casas, y esas velas eran llamadas luces. Cuando los viajeros buscaban una posada en la noche, se alegraban al ver el parpadeo de las luces en un pueblo distante, en el que las velas y antorchas alumbraban la noche. Pero la vela, la antorcha y la bombilla eléctrica solo son instrumentos que proporcionan luz. La luz misma es algo muy diferente. Es una energía poderosa y misteriosa. En Juan capítulo 8, versículo 12, Jesús habla de la luz misma y dice que Él es la luz del mundo. Juan, al comienzo de su evangelio, se refiere a Juan el Bautista en esta forma. Hubo un hombre enviado por Dios llamado Juan. Este vino de testigo para dar testimonio de la luz, para que todos creyesen por medio de él. Él no era la luz, sino que vino para dar testimonio de la luz. Aquel verbo era la luz verdadera que alumbra a todo hombre que viene a este mundo. Juan capítulo 1, versículo 6 al 9. Juan el Bautista era el instrumento, la vela, la antorcha, pero no era la luz misma. Amigo, Jesús necesita faros que alumbren con su luz, pero como dice el verso, no puedes ser un faro si tu luz no alumbra. Tú eres la luz porque Jesús brilla a través de ti.

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0: Hola, ¿cómo estás? No todos los días son felices, ¿verdad? 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
0: Hay emociones que entran haciendo mucho ruido en nuestra vida y otras que llegan en silencio. La tristeza suele ser así. No siempre se anuncia con lágrimas. A veces aparece como cansancio, como falta de ganas, como una presión en el pecho o como ese pensamiento repetido que nos dice, hoy no puedo con todo. Y aunque muchas veces tratamos de esconderla, la tristeza no se queda solo en la mente, el cuerpo también la siente. Por eso cuando estamos tristes podemos notar menos energía física, dolores musculares o tensión en el cuello o la espalda, falta o exceso de sueño, cambios en el apetito, dificultad para concentrarnos y una sensación de peso emocional que también se siente en el cuerpo. Es como si el cuerpo nos estuviera diciendo, yo también estoy atravesando esto. El psiquiatra y neurólogo Viktor Frankl escribió, cuando ya no podemos cambiar una situación, somos desafiados a cambiarnos a nosotros mismos. Y eso aplica mucho a la tristeza. Porque sentir tristeza no significa debilidad, no significa fracaso, no significa que algo está mal en vos. La tristeza es una emoción humana, natural, necesaria incluso. La psiquiatra Marian Rojas habla mucho de cómo el estrés emocional prolongado eleva el cortisol y eso afecta nuestro descanso, nuestro ánimo y nuestra claridad mental. Por eso, salir de ese estado no siempre empieza con pensar distinto. A veces empieza más simple, con pequeños movimientos. Por ejemplo, primero, nombrar lo que sentimos es muy importante. Cuando vos decís estoy triste, le pones un nombre que baja la intensidad emocional. El cerebro entonces empieza a procesar mejor lo que puede identificar. Otra cosa que sirve es mover el cuerpo. Y no hace falta una rutina tan difícil de ejercicios. Una caminata de 10 o 15 minutos ayuda a liberar endorfinas y mejora la regulación emocional. Otra opción es hablar con alguien de confianza. A veces compartir el peso no resuelve todo, pero cambia el peso en sí. Otra opción es cuidar de lo básico. Mira, si vos dormís mejor, si tomás agua, si comes de forma equilibrada, si respirás profundo en algunos momentos en el día, aunque no tengas ganas, muchas veces nos va a ayudar muchísimo a salir de la tristeza. Pero hay algo que solemos olvidar, y es darnos tiempo. No todo se puede acomodar tan rápido. No toda la tristeza se resuelve en un día. Pero el cuerpo y el corazón también saben recuperarse. Hay una frase de Carl Jung que vale la pena recordar en este momento. Es la siguiente: incluso una vida feliz no puede existir sin una medida de oscuridad. La tristeza puede sentirse larga, pesada, silenciosa, pero no siempre será así. A veces sanar empieza con algo pequeño, como una conversación, una caminata, una oración, una pausa. O simplemente animarse a decir, hoy no estoy bien, pero no quiero quedarme aquí para siempre. Y eso también es ser valiente. La Biblia, al presentar el tema, dice, el Señor está cerca de los quebrantados de corazón y salva a los de espíritu abatido. Este pasaje tan hermoso está en Salmos 34:18. Dios no abandona a nadie que esté triste. Él desea iluminar esa vida, porque Él es una luz en el camino.
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1: El apóstol Pablo le escribe a sus hijos en la fe, los filipenses. Y en el capítulo 4, el versículo 19, dice el apóstol: mi Dios, pues, suplirá todo lo que os falta conforme a sus riquezas en gloria en Cristo Jesús. Claro, uno toma el texto totalmente aislado de la enseñanza paulina y dice: bueno, listo, ya está. Él va a suplir todo lo que yo necesite y nos va a dar todo lo que necesitemos según las riquezas en gloria en Cristo. Listo, ya está. Pero no olvides que necesitamos ver el texto siempre en su contexto y todo lo que Pablo está enseñándole a los filipenses. Sí nos ayuda a comprender que Dios quiere proveer bendiciones y suplir nuestras necesidades en todo momento. Pero claro, cuando aprendemos a confiar en Dios, nuestras prioridades cambian. Nuestra confianza crece, tenemos una nueva perspectiva, ahora confiamos en Dios. No es que esta promesa, cualquier persona dice: ah, acá dice esto la Biblia, yo quiero que se haga realidad en mi vida. No, no, es porque si no conozco a Dios, no sé cómo Dios actúa. Si no confío en Dios, no voy a recibir la bendición de su presencia. Y así podríamos seguir refiriendo situaciones específicas que hacen a esta verdad. Dios es el que quiere suplir todas nuestras necesidades, pero, por lo general, el orden de prioridades de Dios es diferente al tuyo. Y lo que vos crees que es tu gran necesidad, para Dios quizá ocupa un lugar diferente, y Él ve que en tu vida es necesario otras cosas más importantes, otras cosas que ocupen aquel primer lugar. Confía en el Señor. La promesa es que Él va a suplir tus necesidades y Él dará todas sus riquezas en Cristo Jesús. 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
1: Hola, ¿qué tal? ¿Cómo estás? Hace unos años, la revista Oceanographic premió la fotografía de dos pingüinos abrazándose mientras miraban las luces de cierta ciudad de Australia. Quizás alguno pueda suponer que es una imagen sencilla, común, o tal vez que fue efecto del Photoshop. Pero lo que hace meritoria a esta foto es lo que hay detrás. La imagen captada por el fotógrafo presenta dos pingüinos. El varón es joven y la hembra es anciana. La hembra ha perdido a su compañero y el varón ha perdido a su compañera. El fotógrafo dice que desde entonces se encuentran frecuentemente consolándose y parándose juntos durante horas mientras observan las luces danzantes de la ciudad. Dos solitarias aves marinas que se abrazan para consolarse mutuamente. ¿Cuántos de nosotros a veces deseamos un simple abrazo? ¿Cuántos estamos anhelantes de una palabra de consuelo? Desde la entrada del pecado, la soledad y el desconsuelo han llegado a formar parte de lo que significa vivir en un planeta que se ha rebelado contra su creador. Somos casi como esos dos pingüinos, solitarios, con la diferencia de que no siempre encontramos a alguien que en una forma generosa y bondadosa se coloque a nuestro lado y nos abrace. Dios, sabiendo que nuestra vida estaría plagada de esos momentos de desconsuelo, decidió darnos un consolador. Y yo le pediré al Padre y Él les dará otro consolador para que los acompañe siempre. La palabra griega traducida como consolador alude a alguien que se coloca al lado de otro para confortarlo. Es el que habla cuando las palabras se nos han terminado. Es el que nos ayuda cuando caemos en el abismo. Es quien nos da ánimo cuando el corazón se rinde. Y Jesús promete que el Padre nos dará ese consolador, el Espíritu Santo. Toda la Deidad entra en acción cuando se trata de consolar a un alma abatida, mientras las lágrimas ponen en movimiento a los tres grandes poderes del cielo. Jesús pide, el Padre da, y el Espíritu viene y permanece junto a nosotros. Nunca estamos solos, sea que lo elijamos o no, tenemos siempre a uno por compañero. El fotógrafo celestial muestra a todo el universo tiernas imágenes en las que aparecemos siendo abrazados por el Espíritu Santo. ¿Por qué no nos dejamos abrazar por Dios en este día? ¿Por qué no permitimos que el Espíritu Santo pueda estar a nuestro lado, pueda confortarnos y pueda abrazarnos, ya sea que estemos tristes, que estemos desconsolados o que estemos preocupados? 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Soy el Pastor Cris Monti y nos vemos pronto en un nuevo Offline.
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0: ¿Qué te parece si hacemos juntos un paréntesis? Un alto para pensar en lo importante y en lo trascendente a través de historias y relatos breves. La historia de hoy se titula...
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0: Un hombre que paseaba por el bosque vio un zorro que había perdido sus patas, por lo que el hombre se preguntaba cómo iba a sobrevivir ese animal. Entonces vio llegar a un tigre que llevaba una presa en su boca. El tigre, que ya se había hartado, dejó el resto de la carne para que coma el zorro. Al día siguiente, Dios volvió a alimentar al zorro por medio del mismo tigre. Así que este hombre que miraba esa escena comenzó a maravillarse de la inmensa bondad de Dios y se dijo a sí mismo: yo también voy a quedarme en un rincón, confiando plenamente en Dios, y Dios me va a traer todo lo que necesito. Así lo hizo durante muchos días, pero no pasaba nada. El pobre hombre ya estaba casi a la puerta de la muerte por inanición, cuando oyó una voz que le decía: tú que te hallas en la senda del error, abre tus ojos a la verdad. Sigue el ejemplo del tigre y deja ya de imitar al pobre zorro mutilado. Por la calle vi a una niñita aterida y tiritando de frío dentro de su ligero vestidito y con pocas perspectivas de conseguir una comida decente. Me enojé y le dije a Dios: ¿por qué permitís estas cosas? ¿Por qué no haces algo para solucionarlo? Durante un rato Dios guardó silencio, pero aquella noche, de improviso, Dios me respondió y me dijo: ciertamente que he hecho algo, te he hecho a vos. Y como dice el proverbio bíblico, hay un tiempo para todo. Un tiempo para enfermar y un tiempo para sanar. Un tiempo para derribar y un tiempo para construir. Un tiempo para llorar y un tiempo para reír. Un tiempo para abrazarse y un tiempo para apartarse. Un tiempo para buscar y un tiempo para perder. Un tiempo para guardar y un tiempo para soltar. Un tiempo para callar y un tiempo para hablar. Un tiempo para amar y un tiempo para dejar de amar. Un tiempo para la pelea y un tiempo para la paz. Siempre hay tiempo para un...
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0: 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A continuación, retomamos nuestra programación local.
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3: Tu credibilidad potencia tu mensaje. Hoy estaremos estudiando en base a la carta a los Filipenses, capítulo 4, versos 12 y 13. Aprendí a vivir con lo mínimo y también a manejar la abundancia. Estoy jaqueado para cualquier situación. Panza llena o hambre, tener de sobra o estar en cero. Todo lo supero gracias a Cristo, que me da el poder. Satanás siempre intentó boicotear el trabajo de Dios usando el fanatismo. Lo hizo en la época de Pablo, en la Reforma, y lo hace hoy. El truco es simple: empujar a mentes desequilibradas hacia extremos que no tienen sentido. Algunos enseñan que ser santo significa desconectarse de la realidad y dejar de trabajar. Dicen que preocuparse por el sustento de la familia es pecado. Pero la vida de Pablo desmiente totalmente este error. Ser espiritual no te quita la responsabilidad de ser una persona productiva. Cuando Pablo llegó a Corinto, se encontró con una sociedad de comerciantes agresivos que creían que el éxito económico era señal de piedad. Sospechaban de todos. Pablo, sabiendo que podían pensar que él solo quería su dinero, tomó una decisión radical. Renunció a su derecho de ser mantenido y trabajó con sus propias manos. Primero, no dio lugar a sospechas. Prefería cansarse trabajando antes que permitir que alguien dijera que el Evangelio era un negocio. Y segundo, protegió la fuerza de su mensaje, porque sabía que si su integridad financiera era cuestionada, sus palabras perderían todo el poder. A veces, para ganar la confianza de alguien, tenemos que estar dispuestos a sacrificar beneficios personales. En un mundo que busca sacar ventaja de todo, la generosidad y el desinterés son tus mejores herramientas para que el mensaje de Dios sea escuchado sin interferencias.
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0: 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Para esos días donde sientas temor, ansiedad o tristeza, Dios tiene las palabras que necesitas. Él te dice: hija mía, no tengas miedo. 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
1: Qué alegría estar aquí y compartirles el mensaje de hoy con el título El propósito de la disciplina divina, segunda parte. El versículo se encuentra en el libro de Jeremías, capítulo 46, versículo 28, y dice así: No tengan miedo, israelitas. Ustedes son mi pueblo, son descendientes de Jacob. Yo les prometo que volverán a vivir tranquilos, porque yo estoy con ustedes. Destruiré a todas las naciones por las que los dispersé, pero a ustedes no los destruiré. Solo los castigaré por su bien, pues merecen que los corrija. Les juro que así lo haré. Como buen padre, Dios sabe que la repetición es la clave del aprendizaje. Dejó en claro que el motivo de su corrección a su pueblo era redimirlos, corregirlos y purificarlos, pero seguían contando con su presencia. Nadie le da la bienvenida a la corrección, pero sí deberíamos agradecer por los resultados de esta. ¿Te has vuelto más humana y sensible a las necesidades ajenas después de una prueba? La naturaleza nos enseña que las uvas son pisoteadas para hacer vino, las aceitunas son aplastadas para hacer aceite, los diamantes se forman bajo presión, el oro se refina en fuego y las semillas germinan en la oscuridad. Aunque la profecía de Jeremías, capítulo 46, se refiere a la destrucción de Egipto, termina con un mensaje de preservación de los judíos fieles. La invasión de Egipto por los babilonios ocurrió 16 años después de la invasión de Israel. Muchos judíos inmigrantes estaban vivos y comprobaron el cumplimiento de las profecías de Jeremías. Nuestro Padre Celestial es nuestro dirigente y debemos someternos a su disciplina. Somos miembros de su familia. Tiene derecho a nuestro servicio y si uno de los miembros de su familia persistiera en seguir su propio camino y se empeñara en hacer solo lo que le placiera, entonces ese espíritu produciría un estado de cosas confuso y desordenado. No debemos hacer planes para seguir nuestra propia senda, sino la senda y la voluntad de Dios. Cuando hayamos aprendido una lección fruto de la disciplina divina, levantémonos con coraje y demos nuestro testimonio para evitar que otros sufran las mismas consecuencias que nosotras por no haberla aprendido antes. Los que han soportado los mayores sufrimientos son frecuentemente quienes proporcionan mayor consuelo a otros, difundiendo la luz del sol por donde quiera que van. Los tales han sido purificados y dulcificados por sus aflicciones. No perdieron su confianza en Dios cuando los asaltó la prueba, sino que se unieron más estrechamente a su amor protector. Digamos adiós a la tristeza y al pesar. Cuando te sientas pisoteada, aplastada o bajo presión, recuerda que estás en pleno proceso de transformación y refinamiento.
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1: Es la hora 7:31.
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2: Hay emociones que entran haciendo mucho ruido en nuestra vida y otras que llegan en silencio. La tristeza suele ser así. No siempre se anuncia con lágrimas. A veces aparece como cansancio, como falta de ganas, como una presión en el pecho o como ese pensamiento repetido que nos dice, hoy no puedo con todo. Y aunque muchas veces tratamos de esconderla, la tristeza no se queda solo en la mente, el cuerpo también la siente. Por eso cuando estamos tristes podemos notar menos energía física, dolores musculares o tensión en el cuello o la espalda, falta o exceso de sueño, cambios en el apetito, dificultad para concentrarnos y una sensación de peso emocional que también se siente en el cuerpo. Es como si el cuerpo nos estuviera diciendo, yo también estoy atravesando esto. El psiquiatra y neurólogo Viktor Frankl escribió, cuando ya no podemos cambiar una situación, somos desafiados a cambiarnos a nosotros mismos. Y eso aplica mucho a la tristeza. Porque sentir tristeza no significa debilidad, no significa fracaso, no significa que algo está mal en vos. La tristeza es una emoción humana, natural, necesaria incluso. La psiquiatra Marian Rojas habla mucho de cómo el estrés emocional prolongado eleva el cortisol y eso afecta nuestro descanso, nuestro ánimo y nuestra claridad mental. Por eso, salir de ese estado no siempre empieza con pensar distinto. A veces empieza más simple, con pequeños movimientos. Por ejemplo, primero, nombrar lo que sentimos es muy importante. Cuando vos decís estoy triste, le pones un nombre que baja la intensidad emocional. El cerebro entonces empieza a procesar mejor lo que puede identificar. Otra cosa que sirve es mover el cuerpo. Y no hace falta una rutina tan difícil de ejercicios. Una caminata de 10 o 15 minutos ayuda a liberar endorfinas y mejora la regulación emocional. Otra opción es hablar con alguien de confianza. A veces compartir el peso no resuelve todo, pero cambia el peso en sí. Otra opción es cuidar de lo básico. Mira, si vos dormís mejor, si tomás agua, si comes de forma equilibrada, si respirás profundo en algunos momentos en el día, aunque no tengas ganas, muchas veces nos va a ayudar muchísimo a salir de la tristeza. Pero hay algo que solemos olvidar, y es darnos tiempo. No todo se puede acomodar tan rápido. No toda la tristeza se resuelve en un día. Pero el cuerpo y el corazón también saben recuperarse. Hay una frase de Carl Jung que vale la pena recordar en este momento. Es la siguiente: incluso una vida feliz no puede existir sin una medida de oscuridad. La tristeza puede sentirse larga, pesada, silenciosa, pero no siempre será así. A veces andar empieza con algo pequeño, silenciosa, pero no siempre será así. A veces andar empieza con algo pequeño, como una conversación, una caminata, una oración.

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1: Es la hora 8:02.
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1: Es la hora 9.

0: Muy buenos días, ¿cómo les va? Espero que muy bien. Cielo cubierto en Libertador San Martín con alguna llovizna. Recién me mencionaba Fabricio que estaba cayendo allí una tenue llovizna. ¿Es así? ¿Sigue siendo así? Fabricio, buen día, ¿cómo le va?
1: Buen día, Oscar, ¿cómo anda?
0: ¿Bien usted?
1: Bien, por lo que se ve acá en el techo sí está mojado.
0: Está lloviznando, sí, pero sí. Nuestro motoquero acá, Misa Kidruk.
2: No derrapó.
0: ¿Cómo le va, Misa?
2: Buen día, Oscar, ¿cómo estás?
0: ¿Pudo contemplar algo de lluvia?
2: Sí, salí había un poco de baruba, se sentía cuando yo iba en la moto.
0: ¿Cómo se hace con el casco y la lluvia?
2: Se cierra, yo tengo los...
0: ¿No se le empaña nada? ¿No le quita visibilidad? Porque no tiene limpia parabrisas los cascos.
2: No, lo que el limpia parabrisas es mi mano, cada 2-3 minutos.
0: Así. ¡Flum! Es decir, que tiene que largar el volante.
2: No, freno, porque si no, a veces cuando está muy tupido, cuando llueve poquito... Uh-huh. No se llega a empañar, no se nota la diferencia, pero cuando llueve mucho sí, hay veces.
0: Viste que... una pregunta de alguien que nunca usó casco y nunca anduvo en moto. Sí, anduve en moto una vez porque me llevaron, pero digamos, sí, sin casco, lo asumo.
2: Así.
0: Pero no tengo idea de lo que debe sentirse que esté lloviendo y con el casco.
1: Hermoso. Pero lo que tendría que hacer es como los pilotos de rally.
0: Ajá.
1: Que los cascos tienen como...
2: Tienen una filmina.
1: Se la van sacando. Si les cae tierra o barro, se sacan, fíjese, una filmina y tienen...
2: Es un plástico, se llena el plástico, sacan. Y siguen lo mismo.
0: Tipo descartable, así, claro, va sacando, claro, sí, de afeta. Sí, sí. Mirá vos, interesante. Bueno, estamos en jueves 18 de junio, con una temperatura de 12 grados en este momento, humedad relativa del ambiente 90%, presión baja 1005 decimal 8 hectopascales, viento del noreste a 15 kilómetros la hora, visibilidad 15 kilómetros, visibilidad normal, ¿eh? Cuidado que hay lloviznas en varias partes de nuestra provincia. Te digo, el servicio meteorológico en este momento está asumiendo una previsión de lluvia de un 40% solamente para esta mañana, pero entre un 70% y un 100% para la tarde y para la noche. Es decir, que hoy vamos a tener lluvia todo el día.
2: Hoy sí, acá me aparece 100% de lluvia, una máxima de 12 me marca, como que ahora es el momento que va a haber la máxima. Y una mínima de 7 para el día de hoy.
0: Muy bien, máxima de 14 para hoy.
2: Ah, yo tengo otro dato, perdón.
0: ¿Qué dato tiene usted?
2: 12 grados de máximo.
0: Bueno, puede ser que baje. Va a bajar abruptamente la temperatura, pero mañana ya me da una mínima de 11 y una máxima de 15. Uh-huh. Es decir, estaría cambiando bastante el tiempo. Para el sábado se espera una mínima de 8 y una máxima de 16. Y para el domingo, Día del Padre, mínima de 12, máxima de 17. Y si querés saber cómo va a estar el tiempo, mayormente nublado. El sábado va a haber un poco de sol, también mayormente nublado. Se esperan algunas lluvias aisladas en la madrugada del viernes, es decir, mañana. Pero hoy, signadas lluvias para todo el día. Aparentemente, veremos sí. Qué pasa. Por lo menos está todo preparado para que llueva. Alguna llovizna hay.
2: Es una manta, ahora se ve que
0: una manta.
2: Tapa todo el cielo.
0: Muy bien, no lo veo nunca. Una manta al cielo. Muy bien, cielo cubierto, una manta de nubes. Muy bien, tal cual. Muy bien, Misa, en este día, si tenemos que pensar en una efeméride, uh-huh, acá tengo una interesante que nos puede llevar a hablar siempre, por lo que siempre hablamos en nuestro programa, ¿no?
2: Claro,
0: de comida.
2: Sí. Sí.
0: Porque hoy es el Día Internacional de la Gastronomía Sostenible.
2: Sí.
0: No la tenía esa yo.
2: Yo tampoco, yo la descubrí ayer investigando para hoy. Fue declarada por las Naciones Unidas en 2016, en un encuentro de las Naciones Unidas. Está vinculado a una jornada para poder concientizar sobre los alimentos que comemos, la protección de ciertos alimentos.
0: Uh-huh.
2: No tiene una fecha específica, tipo de decimos, bueno, pasó algo este día y...
0: Se eligió así.
2: Se eligió por un congreso.
0: Exactamente, un congreso que se realizó en Perú. Uh-huh. Que fue la Sociedad Peruana de Gastronomía, una propuesta de la Sociedad Peruana de Gastronomía. Si surge, bueno, Perú tiene una muy muy linda gastronomía. En Sudamérica es muy,
2: claro, sí.
0: está bien posicionada, uh-huh, la verdad, muy variado y rica comida. Yo tuve la posibilidad de disfrutar de ese alimento. Había cosas que me gustaron, otras que no, pero bueno, es bien variado. Y sobre todo tiene una mezcla muy con lo oriental. Ellos tienen mucha inmigración japonesa, Perú. Así que bueno, así estaban las cosas. Día Internacional de la Gastronomía Sostenible. Hoy en esta jornada del 18 de junio. Nosotros ahora tenemos que ir acortando porque ahora a las 9 y cuarto tenemos una entrevista con el doctor Daniel Heisenberg. Así que vamos a proponerte ahora en el arranque, Misa, vamos a hacerlo muy, muy rápido en este día. Vamos a comenzar con nuestro programa ya con Una Luz en el Camino y el pastor José Peñafiel para luego ya charlar con el doctor Daniel Heisenberg que ya se encuentra en nuestra emisora.
3: Hola, ¿cómo estás? No todos los días son felices, ¿verdad? Los días tristes también nos construyen. 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Hay emociones que entran haciendo mucho ruido en nuestra vida y otras que llegan en silencio. La tristeza suele ser así. No siempre se anuncia con lágrimas. A veces aparece como cansancio, como falta de ganas, como una presión en el pecho o como ese pensamiento repetido que nos dice, hoy no puedo con todo. Y aunque muchas veces tratamos de esconderla, la tristeza no se queda solo en la mente, el cuerpo también la siente. Por eso cuando estamos tristes podemos notar menos energía física, dolores musculares o tensión en el cuello o la espalda, falta o exceso de sueño, cambios en el apetito, dificultad para concentrarnos y una sensación de peso emocional que también se siente en el cuerpo. Es como si el cuerpo nos estuviera diciendo, yo también estoy atravesando esto. El psiquiatra y neurólogo Viktor Frankl escribió, cuando ya no podemos cambiar una situación, somos desafiados a cambiarnos a nosotros mismos. Y eso aplica mucho a la tristeza. Porque sentir tristeza no significa debilidad, no significa fracaso, no significa que algo está mal en vos. La tristeza es una emoción humana, natural, necesaria incluso. La psiquiatra Marian Rojas habla mucho de cómo el estrés emocional prolongado eleva el cortisol y eso afecta nuestro descanso, nuestro ánimo y nuestra claridad mental. Por eso, salir de ese estado no siempre empieza con pensar distinto. A veces empieza más simple, con pequeños movimientos. Por ejemplo, primero, nombrar lo que sentimos es muy importante. Cuando vos decís estoy triste, le pones un nombre que baja la intensidad emocional. El cerebro entonces empieza a procesar mejor lo que puede identificar. Otra cosa que sirve es mover el cuerpo. Y no hace falta una rutina tan difícil de ejercicios. Una caminata de 10 o 15 minutos ayuda a liberar endorfinas y mejora la regulación emocional. Otra opción es hablar con alguien de confianza. A veces compartir el peso no resuelve todo, pero cambia el peso en sí. Otra opción es cuidar de lo básico. Mira, si vos dormís mejor, si tomás agua, si comés de forma equilibrada, si respirás profundo en algunos momentos en el día, aunque no tengas ganas, muchas veces nos va a ayudar muchísimo a salir de la tristeza. Pero hay algo que solemos olvidar, y es darnos tiempo. No todo se puede acomodar tan rápido. No toda la tristeza se resuelve en un día. Pero el cuerpo y el corazón también saben recuperarse. Hay una frase de Carl Jung que vale la pena recordar en este momento. Es la siguiente: incluso una vida feliz no puede existir sin una medida de oscuridad. La tristeza puede sentirse larga, pesada, silenciosa, pero no siempre será así. A veces andar empieza con algo pequeño, como una conversación, una caminata, una oración, una pausa, o simplemente animarse a decir, hoy no estoy bien, pero no quiero quedarme aquí para siempre. Y eso también es ser valiente. La Biblia, al presentar el tema, dice, el Señor está cerca de los quebrantados de corazón y salva a los de espíritu abatido. Este pasaje tan hermoso está en Salmos 34:18. Dios no abandona a nadie que esté triste. Él desea iluminar esa vida, porque Él es una luz en el camino.
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0: Muy bien, amigos, continuamos con ustedes en esta mañana. Es jueves y estamos muy cerquita del fin de semana, muy emotivo porque se estará celebrando el Día del Padre, por lo menos en esta parte del mundo, así que mucha gente ya está planificando distintas situaciones de lugar para celebrar este fin de semana, un momento tan especial para aquellos que los tienen en forma física y aquellos que no lo tienen, sin duda recordándolos de la manera mejor que lo puedan hacer en estas fechas tan, tan sensibles y tan emotivas. Me acompaña en nuestra mesa de trabajo hoy, voy a empezar por la señorita Caterina Palacios, fiel representante del área de la Secretaría de Responsabilidad Social Universitaria. ¿Cómo le va, Caterina?
1: Bueno, muy bien. Hoy vengo igual por extensión.
0: Hoy viene por extensión. Mencionemos también, es asistente de extensión también. Amplio paraguas que tienen ustedes entonces como área de trabajo. Y me acompaña también a mi derecha, para aquellos que en este momento están conectados al YouTube, el doctor Daniel Heisenberg, decano de la Facultad de Ciencias de la Salud de esta Casa de Altos Estudios. Daniel, un gusto en saludarte, buenos días.
2: Buen día, gracias a todos por la invitación.
0: Bueno, está lloviznando afuera, no sé, Caterina, usted la última que llegó acá, ¿está lloviznando o no está lloviznando afuera?
1: No estaba lloviznando cuando vine, pero salí de la oficina y estaba el piso mojado, así que en algún momento...
0: Algún chispeo hubo, sí. Así que a tener cuidado si vas a salí muñido de algún paraguas o sobre todo de alguna ropa impermeable que te permita salir. No hace tanto frío, 12 grados en este momento, no hay viento, muy suave, así que la sensación térmica continúa todavía muy, muy cerquita a lo que los grados que te acabo de decir, 12 grados, así que abrigate. Muy bien, ¿por qué está Caterina? ¿Por qué está Daniel? Esta semana se cerró, se materializó lo que fue la propuesta de Universidad Abierta este año, que tuvo 7 talleres distribuidos dedicados a personas de la tercera edad o adultos mayores. No sé si decir tercera edad, Daniel, o decir adultos mayores es lo mismo.
2: En realidad hay muchas maneras de decir personas mayores.
0: Personas mayores.
2: Personas mayores.
0: Muy bien. ¿Cómo nace esta iniciativa, Daniel?
2: Nosotros estuvimos conversando con Patricia Müller, que está a cargo de la Secretaría de Extensión de la UAP, hace unos 3 meses, conversando posibilidades de hacer algo que trascienda a los alumnos habituales de la universidad, de sus uh-huh. carreras, grupos que capaz que no están con acceso a programas de la universidad. Entonces estuvimos trabajando diversas propuestas. Esta uh-huh. fue una, la de hacer un taller de estimulación cognitiva para personas mayores, que es un tema ultra relevante en la actualidad y lo será más aún a futuro. Uh-huh. Así que, bueno, fue surgiendo, se fue armando, hicimos esta como prueba piloto con este taller y estamos muy conformes con los resultados.
0: Y bueno, fueron, Caterina, 7 talleres. Vos nos sabrás decir cómo se fueron distribuyendo los temas que se fueron abordando de este tema de la salud cognitiva de las personas mayores.
1: Sí, traje para mencionar el título de cada taller. Uh-huh. El primero fue de estimulación cognitiva y conectividad social, que estuvo acá a cargo de Daniel. Después ejercicios cognitivos y lúdicos con movimiento. Ecoterapia, entrena tu mente un clic a la vez, que tenía que ver con fotografía. Mente activa en la era digital, arte terapia. Y el séptimo, técnicas escénicas.
0: Uh-huh. ¿Técnicas escénicas?
1: Sí. Uh-huh. Esos fueron los 7 talleres y ahora el próximo martes tenemos nuestra entrega de certificados para los que estuvieron participando en toda esta serie.
0: Es decir, que ahora viene la graduación, Daniel.
2: Viene la graduación, exacto.
0: Pues fueron 7 talleres y ahora se les va a entregar, no va a ser solamente una reunión social, va a haber una entrega de certificado universitario.
2: Va a haber una entrega de certificados de 2 tipos, uno para los que tuvieron asistencia perfecta
0: okay.
2: y otro certificado para que tuvieron una asistencia parcial de por lo menos 3 talleres de los 7.
0: Uh-huh. Caterina, hablando de convocatoria, más o menos, ¿cuánta gente aprovechó este espacio que ustedes abrieron desde el área de extensión de la universidad?
1: 25 personas había casi en todos los talleres.
0: Un promedio de 25 personas, sí. Más o menos.
1: Sí, y 7 o 8 tuvieron asistencia perfecta. Muy así bien. Que súper bien.
0: Muy bien. Y en este sentido, Daniel, hablar hoy de salud mental, más allá de que está en el tapete de debate y se está hablando mucho del tema, qué bueno es poner iniciativas en práctica para poder redundar en esto y sobre todo hablando de que la gente hoy tiene una esperanza de vida mayor, pensar en que su salud mental es también algo que cuidar, ¿no? No solo lo físico.
2: Hoy se sabe que lo que es la salud cognitiva es clave para la calidad de vida y para la preservación de la independencia y la funcionalidad. Cuando uno habla de salud cognitiva, está hablando de las funciones intelectuales superiores que tenemos los seres humanos, todos: la atención, la memoria, el lenguaje, el pensamiento, la ideación, el razonamiento, las habilidades ejecutivas de planificación. Entonces, eso es fundamental para la vida cotidiana. Todo lo que estamos haciendo ahora requiere plenitud de las funciones cognitivas. Cuando pasan los años, algunas personas pueden empezar a tener un proceso de deterioro cognitivo que a veces es algo leve, pero en otros casos tenemos ya enfermedades que se instalan, como las demencias, ¿no? Que hay de diverso tipo. Ahora, se sabe hoy que uno puede hacer prevención. Y una manera de las más fuertes para hacer prevención es aumentando la reserva cognitiva. El gran preventor del deterioro cognitivo es la preservación de la reserva cognitiva. Y eso se logra ejercitándolo. Hoy se sabe que ejercitando 1 o 2 veces por... 1 o 2 horas por día la función cognitiva, uno logra mantener la fluidez en los procesos que estuvimos hablando, y también es una prevención importante para el deterioro. Ahora, se puede hacer de muchas maneras. Se puede hacer con ludoterapia, con arteterapia, con artes escénicas, con laborterapia, jardinería, no sé, con narrativa, con lectura comprensiva, con hay muchos programas informáticos que en uno de los talleres se hablaron de eso. Entonces, es invertir, así como en la salud física decimos hay que hacer 1 hora de ejercicio por día para la salud cardiovascular y muscular, hay que invertir en salud cognitiva, invertir tiempo.
0: Daniel, pero para esto no tenemos que esperar a ser mayores.
2: No, hay que...
0: tenemos que venir con una historia...
2: Justamente, si uno hace inversión de la salud de la reserva cognitiva desde los 30 años, ponele, en adelante, llega con una reserva cognitiva mucho mayor. Las personas con baja reserva cognitiva son las de más alto riesgo de demenciación.
0: Mirá vos.
2: O sea que hay una relación. Ahora, también se combina en esto de lo cognitivo la esfera social, que estimula la función cognitiva, la esfera emocional, que también la estimula, la actividad física también estimula la función cognitiva. O sea, todas las dimensiones del ser humano colaboran. Pero ya te digo, hay que ejercitar. Se llame ejercitación cognitiva, entrenamiento cognitivo, estimulación cognitiva, CogniFit o el nombre, esos son los nombres que pululan por ahí, es todo lo mismo. ¿Sí?
0: Exacto.
2: Es todo lo mismo, pero es dedicar tiempo deliberado para poder hacerlo. Ahora, la gente a veces no tiene las herramientas, pero bueno, ¿qué hago? ¿Qué puedo hacer? Este taller justamente lo que hizo es poner en marcha propuestas para actividades que tienen que después practicar en la casa.
0: Cada uno después hará su propia agenda.
2: Sí, pero bueno, es una buena decisión hacer inversión en estimulación cognitiva. Y digo algo más, si me dejas.
0: Te dejo.
2: Me dejas. Hay un concepto muy interesante que está surgiendo ahora en el área de la salud, que no está muy hablado, es para hablar en otro momento, que es el sedentarismo cognitivo.
0: Sedentarismo
2: cognitivo. Asociado al uso de la tecnología. Y hay una preocupación especial por el excesivo uso, por ejemplo, de la IA, donde uno delegue todos los procesos cognitivos a la IA y los deje de hacer. Los procesos de creación, de planificación. Entonces uno lo traslada a una máquina. Entonces, en ese momento, si la IA los reemplaza y uno es como que no lo utiliza, lo que avizora las organizaciones de salud es que vamos a tener un incremento significativo de las nuevas generaciones de los procesos de demencia.
0: Wow.
2: Si es que hay una... No la IA como un instrumento que me ayuda, sino la IA como un instrumento que reemplaza...
0: A quien yo terciarizo mi actividad.
2: En quien terciarizo mis funciones cognitivas.
0: Wow. ¿No?
2: Así que te lo dijo sedentarismo cognitivo, te lo dejo instalado.
0: Te voy a invitar para que hablemos de eso en otro momento, si te parece. Caterina, por lo que veo, los objetivos se cumplieron al momento de fundamentar este proyecto. ¿Hay expectativas de que esta universidad abierta destinada al adulto mayor en este sentido de educación cognitiva se pueda seguir realizando?
1: Sí, tenemos planes y ya una propuesta, ¿no?
2: Sí, tenemos los siguientes planes. La idea es repetir el taller con algunas modificaciones, por supuesto, en el segundo cuatrimestre.
0: Ajá.
2: Por otro lado, queremos hacer un curso de... se llama un curso de fisiología, de cómo funciona el cuerpo humano. Con 8 clases, con examen.
0: Ah, también con para examen el grupo, todo, mirá
2: con
0: vos.
2: Examen, claro, sí. Van a rendir y vamos a ser exigentes. O sea, de todas las áreas de fisiología cardiovascular, respiratoria, de la sangre, endocrina, neurofisiología. ¿Cómo funciona el cuerpo humano?
0: Uh-huh.
2: Es un porque al entender mejor cómo funciona, sabemos mejor cómo cuidarlo. Entonces, la idea es empezar en agosto con ese curso, otro taller de la memoria. Y también vamos a hacer un concurso que es de tipo MasterChef Senior. MasterChef Senior, que sería como una competencia, pero detrás también hay un propósito de estimulación social, psicomotriz, cognitiva, ¿no? Así que planes tenemos.
0: Está muy bueno. Así que semana que viene, el martes, Caterina, se va a estar realizando la graduación. ¿Dónde y en qué horario?
1: A las 6:30 en el Salón Verde, en la Facultad de Salud.
0: En la Facultad de Ciencias de la Salud se estará haciendo entrega de los correspondientes certificados y haciendo un cierre social bien de intercambio con los que participaron de estos talleres de estimulación cognitiva auspiciado por el área de extensión de la Universidad Adventista del Plata. Daniel, te agradezco desde ya tu participación en nuestro programa y lo mismo para vos, Caterina.
2: Muchas gracias.
0: Que pasen un lindo jueves y buen fin de semana y feliz día el domingo.
2: Bueno, muchas gracias. Gracias igualmente.
0: Muy bien, Fabricio. Nosotros ahora nos identificamos y ya entramos en el bloque de investigación al día y vamos a tener con nosotros al doctor Roy Graff con nosotros hoy.
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0: Muy bien, seguimos con ustedes. 9:32 minutos, no vamos a parar. Tenemos un jueves cargado hasta las 11 de la mañana con mucho para proponerte. Y en este caso ingresamos al bloque de investigación al día y contamos con la presencia del doctor Roy Graff con nosotros, representante de la Facultad de Teología de esta Casa de Altos Estudios. Roy, bienvenido, muy buenos días.
1: Muy buenos días y muchas gracias por la invitación.
0: No, gracias a vos por el tiempo que nos estás dispensando. Bueno, Misa, ¿cómo está el tiempo en este momento en Libertador San Martín?
2: En este momento 12 grados, sí, igual, pero hay una sensación térmica de 10. Se siente un poquito porque el viento, hay 13 kilómetros, bajó un poquito el viento.
0: Hay viento y hay humedad, así que esto suma un poquitito para que vos tengas un poquito más de frío. Si lo estás viendo por la ventana, bien por vos. Si tenés que salir afuera, abrígate y ponete ropa que realmente pueda resistir esta humedad, ¿no? Uh-huh. Algo más impermeable, sigamos al caso. Bueno, Roy, adentrándonos un poco en este bloque que intentamos conocer los investigadores, conocer su vida, y la primera pregunta obligada es, ¿cómo te definiste ser investigador? ¿Ya lo traías? ¿Te chocó la investigación y dijo, ah, eureka? ¿Cómo fue?
1: No sé si me descubrí, la verdad que no había pensado nunca en eso. Siempre he sido curioso, eso okay. Sí. Siempre he sido
0: algo que nunca le puede faltar a un investigador.
1: Y no debería, porque ayuda mucho, facilita mucho las cosas. Uno tiene una motivación interna. En eso, desde chico, yo era curioso. Me acuerdo que cuando era chico, jugaba que cuando sea grande iba a escribir libros y iba a editar, ¿no? Y me hacía como unos libritos con hojas de papel a las que ponía una tapita de cartulina y los engrapaba en el medio y me hacía mis libritos escritos a mano. Eso me gustaba, ¿no? Pero bueno, después, un poquito más de grande, en la adolescencia, en el secundario, me gustaba mucho leer. Muchísimo. Y antes de decidirme a hacer lo que finalmente estudié, leía mucho en general. Me gustaba leer sobre ciencias. En algún momento pensé que iba a ser, no sé, bioquímico, astrónomo. Mis padres estaban muy preocupados por la posibilidad de que sea astrónomo. Pues pensaban, ¿de qué voy a vivir? Igual eso no es que se solucionó del todo, pero bueno, nada, creo que eso es importante, o sea, tener una formación general ayuda mucho. Mis papás tenían libros en casa, mi papá le gustaba leer, estaba en el club del libro, existe todavía.
0: Sí,
1: eso
0: existe todavía.
1: Editorial ACE, y él tenía, él un tiempo estudió historia en la ciudad de Paraná, no pudo continuar el profesorado en historia, después estudió teología acá, pero le gustaba y tenía libros de historia, me acuerdo, así que siempre me gustó, todavía me gusta. Y eso, bueno, es como que uno le da un marco, digamos.
0: Asentó bases.
1: Exactamente, eso era por curiosidad. También leí otras cosas, por decir, no sé, literatura, pero.
0: Sí, claro, sí.
1: Pero nada, eso, bueno, siempre nos gustó. Y yo cuando me casé, bueno, a mi esposa también le gusta mucho leer. En casa es un tema. Todo el mundo le gusta leer, digamos. Mis hijas les gusta leer.
0: Está buenísimo.
1: Tienen hasta como una especie de metas anuales de lectura de las dos, por voluntad propia. O sea, sí, no le hemos pedido eso. Así que bueno, siempre estuvo un poco eso de la curiosidad, ¿no?
0: Roy, y en este caso, cuando te adentraste ya en la decisión de seguir la licenciatura en teología, uno piensa licenciatura en teología, dedicarse al ministerio, pastor de iglesia. Pero bueno, de alguna manera encontraste también tu nicho en la parte académica de la teología.
1: Sí, es verdad. Me gustaba mucho cuando estudiaba, cuando hice la licenciatura, me gustaba leer. Obviamente no era la época del internet, todavía empezó a aparecer, ¿no? Como que empezó a aparecer en nuestro país, eso, pero todavía.

0: Y bueno, ahí yo estuve bastante tiempo haciendo la tesis, me llevó
1: Si
0: más
1: no
0: tiempo
1: te
0: la de
1: incomoda, ¿en qué
0: licenciatura.
1: año fue más o menos esto?
0: Empecé a estudiar en el 92,
1: Ajá.
0: demoré un poco porque ese primer año yo también estaba terminando de hacer un profesorado de música que había iniciado en Buenos Aires, pero cursé algunas materias acá. Y por lo tanto, cuando yo llegué, me descubrí que las dos carreras se cursaban de mañana, por lo tanto
1: Claro.
0: no pude cursar toda la
1: Se te
0: carga.
1: sobreponía.
0: Exacto, tuve que resignar materias de teología para poder terminar la carrera de música y eso me desordenó el plan y se me alargó un poco. Y bueno, igual creo que fue bendecido, o sea, porque yo pude dedicar bastante tiempo a estudiar, a leer la tesis, me llevó casi 2 años. Pero aprendí muchísimo sobre justamente la disciplina para investigar, para leer, para organizarse. Todavía uno organizaba las lecturas en fichas, físicas,
1: Sí,
0: ¿no? Este,
1: ficha de lectura. Sí,
0: aunque al
1: fichado.
0: final yo ya
1: Mira.
0: escribí la tesis en computadora, pero me refiero al inicio los trabajos eran a máquina,
1: Claro.
0: literalmente, una máquina Olimpia que me habían pasado mis padres y nos teníamos, yo estaba interno, había una piecita donde nos juntábamos para escribir a máquina los trabajos de noche, porque si no, no dejábamos dormir a nadie,
1: Claro,
0: porque
1: toca,
0: era
1: toca,
0: toc,
1: toca,
0: toc,
1: toca.
0: toc, toc, toc, toc, ese golpeteo nocturno. Pero después, bueno, después me prestaron una computadora por el 94-95 y después yo, con el trabajo de colportaje, compré un equipo y con eso hice mi tesis. Y bueno, pero sí, las fichas muchas veces eran todavía en físico, ¿no?
1: ¿La tenés guardada todavía?
0: Las de la tesis, no, la tesis sí, la tesis se publicó incluso el año pasado, me la
1: No
0: pidieron
1: digo,
0: para
1: la
0: una.
1: ficha esa que vos hiciste, ¿la tenés guardada
0: No,
1: todavía?
0: esas no. Las fichas de. No, nosotros hemos viajado por el tema de estudios, por trabajo,
1: Esas
0: y
1: mudanzas
0: esas
1: no pueden llevar ese
0: mudanzas
1: tipo
0: nos
1: de cosas.
0: liquidaron. Hubo
1: Claro.
0: que resignar
1: Todo lo que
0: cosas.
1: es libro, inclusive.
0: Y los libros, o sea, los libros que hemos preservado, bueno, la última mudanza fue de Lima a Perú para acá, solamente son los libros que son difíciles de conseguir. Los que sabíamos que podíamos volver a adquirir en Argentina, los tuvimos que vender o regalar porque era imposible traer
1: Claro.
0: todo.
1: ¿Tuviste algún mentor? ¿A alguien que vos dijiste, bueno, fue referencial para vos en el área de investigación?
0: Sí, curiosamente no es un teólogo, pero sí, es una buena pregunta. En la licenciatura, mi director de tesis, como le decimos ahora, que le decíamos el consejero, fue el doctor René Smith, que está
1: Ah,
0: jubilado, pero es muy activo todavía.
1: sí.
0: Y él era una persona que le gustaba la teología. Y mi tema era sobre la antropología de Elena de White, la concepción del ser humano y sus implicaciones educacionales. Por eso él fue mi director de tesis. Y él le gustaba, era un apasionado, o sea, charlar con él era sentarse a conversar de los avances de la tesis, pero él también estaba tan entusiasmado como uno en el trabajo. Bueno, él me acompañó en ese proceso, me fui dirigiendo, era muy paciente, muy entusiasta. Así que sí, para mí fue un referente en otros aspectos también, ¿no? Me acuerdo que fue el primer profesor que me visitó. Y yo siempre aprecié mucho eso, he descubierto que mis alumnos aprecian mucho eso de paso, pero él sí me ayudó en eso y hubo otros referentes, por supuesto, en cuanto a referentes que podríamos decir intelectuales, recuerdo al doctor Aecio Cairus, ¿no? Dándonos las clases de griego y de hebreo, pero en cuanto a ese acompañamiento, sí, y después no como profesor, pero sí como referente en cuanto a lecturas y demás, el doctor Fernando Canales. No lo tuve nunca como profesor, pero sí he leído, he conversado muchísimo con él, hemos tenido intercambios por email, yo digo, podría ser un librito de todos los emails que mandó. Y un poco después también el doctor Kerbs, Raúl Kerbs.
1: Raúl,
0: Sí.
1: y en este insumo que tenías de motivación que no te faltaba, tuviste que definirte en una línea de investigación. ¿Cuál fue la que definiste y hacia qué temas apuntaste?
0: Bien, bueno, en la licenciatura metodológicamente es afín a lo que llamamos teología sistemática. En la maestría tuve un desvío porque la tesis fue más sobre el área bíblica, pero en realidad me gusta todo lo que es teología. Solamente que tuve curiosidad cuando llegó la hora de proponer un tema de tesis. Tenía una curiosidad importante por un tema y cómo el Nuevo Testamento usa los textos del Antiguo, y tuve una discusión muy interesante sobre eso, y que me pareció que tenía implicaciones para comprender la unidad de la escritura en general, que es un tema que de paso en sistemática nos importa mucho. Así que bueno, pero cuando llegó la hora del doctorado, yo ya estaba enseñando teología hace un tiempo en Perú, llevaba casi 6 años. Y ahí surgió la posibilidad de hacer un doctorado en las Filipinas. Entonces, cuando me preguntaron qué especialidad...

0: Ya quisiera, yo le dije, realmente no se me ocurre otra cosa que teología, perdón, teología sistemática, porque yo ya venía enseñando eso, me habían pedido, llevaba unos 3 años enseñando esa materia. Denme unos días.
1: No lo quememos
0: No,
1: ahora.
0: no, no puedo, porque hay una sorpresa de medio ahí. Ahí al lado, pero sí estamos trabajando. Ese libro en realidad ya prácticamente se está revisando para lo que es mandarlo a impresión, pero hay que revisar todavía el diseño final, pero ya está muy avanzado. En este momento estoy trabajando mucho el área de lo que se llama soteriología, es decir, la doctrina de la salvación. Por distintas necesidades, tuve que enseñar en posgrado eso, por requerimientos a veces incluso prácticos, a veces de iglesias que dicen, vengan a hablar tal tema, tal otro, y uno se pone a leer y aquello y lo demás allá, ¿no? Temas como teología de la última generación, universalismo. Estoy escribiendo en este momento un capítulo, un artículo, o podría ser un capítulo de un libro, justamente sobre ese tema. Ahora en mayo se desarrolló el 16º Simposio Bíblico Teológico Sudamericano en la Universidad Adventista de Chillán, en Chile, y ahí yo hice una presentación sobre eso. Vengo haciendo algunas desde el año pasado acá en la UAP también, y bueno, no lo terminé del todo, pero me falta poquito para terminar eso. Dios mediante, ahora en un poquito más de una semana, en 10 días, voy a estar en México para dar una materia de mi área y también para hacer un par de presentaciones, una vinculada justamente a este tema.
1: Me imagino cuando te metiste en este tema de la soteriología,
0: Sí.
1: en tu curiosidad había algo que está. ¿Qué descubriste que no sabías antes? ¿O qué
0: Digamos,
1: estás descubriendo?
0: sí. Parte del descubrimiento se remonta a algo que escribí en la tesis de licenciatura con respecto a la libertad humana, cómo Dios se vincula con la libertad humana, si es que hay mucha gente que sostiene que en realidad no existe ninguna
1: Lo que
0: libertad
1: llamamos
0: humana,
1: libre albedrío.
0: exactamente, pero hay gente que sostiene que Dios elige quién se salve y elige quién se pierde.
1: Una
0: Sí, una
1: predestinación.
0: exacto, total. Quizás un paladín histórico de este concepto de libre albedrío es un teólogo del siglo, fines del siglo XVI, principios del siglo XVII, que se llama Jacobo, en español sería Jacobo Arminio, que él defiende la idea de que nosotros podemos rechazar la salvación o aceptarla, o sea, ejercer la libertad. Pero bueno, él viene de una tradición teológica que se le suele llamar teología clásica, donde él no renuncia completamente a esa tradición teológica, que desde mi punto de vista no es del todo bíblico, bíblica, y la adapta para introducir este concepto de libre albedrío. Y bueno, hoy por hoy existe incluso dentro de la Iglesia Adventista la idea de que nosotros básicamente sostenemos la misma posición que Arminio, pues justamente porque creemos en el libre albedrío, el marco del gran conflicto. Y entonces nuestra posición es estrictamente arminiana. Yo creo que nosotros estamos mucho más cerca justamente de Arminio que, o de John Wesley, que también está en esa línea, que por ejemplo Calvino o incluso Lutero, o más atrás Agustín, que toda la tradición agustiniana viene por ese lado. Definitivamente estamos más cerca, pero nuestra perspectiva del gran conflicto es mucho más original. O sea, Arminio creía que para que nosotros podamos ejercer el libre albedrío, nacemos realmente sin libre albedrío y él nos lo devuelve utilizando el desarrollo de un concepto que se llama gracia preveniente, le da una vueltita a ese concepto. Yo creo que nosotros no nacemos con el libre albedrío totalmente perdido. Creo que está muy deteriorado por el pecado y demás, y hay evidencia bíblica y también del espíritu de profecía de Elena de Juárez en ese sentido, de que nuestra posición histórica no ha sido exactamente la de Arminio, es una posición más vinculada a nuestro concepto del gran conflicto, y sin embargo uno encuentra mucha literatura que básicamente nos iguala en todo con Arminio. Y en mi opinión hay una diferencia importante y bueno, el presentar esto para algunos es una sorpresa.
1: Hasta para el mundo adventista
0: Adventista
1: estás
0: también, en el
1: hablando.
0: sentido de que algunos dicen, ah, pensé básicamente que era lo mismo, y por ahí descubren que a veces nuestro concepto de lo que realmente sostenía Arminio no es tan preciso como pensábamos, ¿no? Esto es algo reciente, por ejemplo, que me ha generado mucha curiosidad, muchas dudas, porque por ahí uno se da cuenta que está diciendo algo que contradice bastante literatura, muy como que está todo muy dado por sentado, y uno está metiendo la cuchara en un asunto para decir, no, no, no es tan así, pero
1: Además
0: hay
1: que esta
0: reacciones
1: distinción que
0: positivas.
1: vos estás haciendo es una línea muy fina en el detalle, podríamos decir, desde el
0: Sí,
1: punto de vista filosófico, ¿no?
0: claro, pero creo que es importante porque a veces existe una tendencia a que nosotros definimos lo que creemos en función de nuestras similitudes con otros teólogos o confesiones. Y no, a ver, en definitiva lo que a nosotros nos define es, o nos debiera definirnos, es que creemos lo que la Biblia dice.

0: Entonces, buscar atajos es peligroso. Yo puedo decir, no, pero Arminio creía en el libre albedrío. Ah, entonces más o menos creemos lo mismo que él. No, no
1: Ese más
0: necesariamente.
1: o menos.
0: Sí, más o menos es peligroso porque metodológicamente, vamos a decirlo así, en el proceso de investigación, buscar esos atajos produce distorsiones que a veces en un sistema de pensamiento pueden ser chiquitas al inicio, pero en términos de su impacto general y final con el tiempo es mucho mayor y produce cambios significativos en lo que creemos y por lo tanto un alejamiento de la Biblia.
1: ¿Podemos concebir un Roy Graff antes y después de la investigación?
0: Supongo que con. Digo, a ver, en términos de la curiosidad casi infantil o adolescente, es algo que no lo había pensado antes, pero después de las preguntas de hoy nunca lo había pensado. Eso es un asunto que me define hace muchísimo tiempo, mucho más de lo que yo me había dado, en lo que, mucho más de lo que he reflexionado al respecto. Pero bueno, sí, siempre hay un antes, digamos, siempre hay una primera vez leer un texto y lo que fuere. Siempre hay una primera vez, pero me gusta desde mucho. Creo que a mi hermano menor yo le enseñé a leer un poco porque
1: Mirá
0: eres
1: vos.
0: menor que yo, pero es muy inteligente, es inteligentísimo. Estudió acá también. Solamente que a veces jugando uno decía: mira estas palabras, ¿no? Esto conectas con esto. Y bueno, siempre nos gustó un poco eso, ¿no?
1: La última pregunta, ¿es una satisfacción para vos hacer lo que haces?
0: Sí, me gusta mucho, me encanta.
1: Porque si hay cosas que en la vida a un ser humano le causan felicidad es haber encontrado el propósito.
0: Totalmente. Siempre uno quisiera poder balancear mejor las cosas, por ahí decir, bueno, a ver, tengo un poquito más de tiempo para esto y siempre puede haber alguna cosa que uno diga, bueno, siempre hay algún trabajo donde uno dice, esto no es la parte que más me gusta, pero sí, me gusta mucho enseñar, me gusta mucho investigar y no solamente enseñarles a mis alumnos lo que otro escribió, sino lo que yo mismo estuve investigando, aprendiendo y descubriendo. Y eso hace que esas clases sean más interesantes porque uno está más entusiasmado, no porque uno sea un super pedagogo ni nada, pero uno ve que los alumnos también se entusiasman, ¿no?
1: Me recordás un poco lo que vos referenciabas acerca de lo que el doctor René Smith fue como mentor tuyo, vos
0: Sí.
1: estás intentando hacer lo mismo.
0: Sí, creo que él es una persona que también se apasionaba, se apasiona por lo que, por investigar, por estudiar, por aprender y por transmitir eso. Y en ese sentido, sí. Creo que él fue más mentor en ese sentido como investigador y también en lo personal, ¿no? En la mentoría como persona, incluso espiritual, todavía que como docente, aunque yo lo tuve como docente, me gustó muchísimo, pero en ese aspecto, esa relación personal en el marco de la investigación fue fantástica, es fantástica.
1: Roy, gracias por abrirte con nosotros de esta manera y confiarnos este testimonio personal acerca de lo que es tu vida como investigador aquí en esta Casa de Altos Estudios.
0: Gracias a ustedes por la invitación.
1: Un placer. Estuvimos dialogando con el doctor Roy Graff en esto que fue Investigación al Día. Ahora pensemos un pequeño cortecito, no sé cómo lo vas a hacer, qué milagro vas a hacer allí, Fabricio, y ya estamos con los chicos de Expo Salud que este sábado estarán en la localidad de Ramírez.

0: Muy bien, pisamos el tema porque estamos con un corto tiempo. Ustedes sabrán disponer. Tenemos mucha gente invitada y queremos aprovechar también, y ya que nos dispusieron de su tiempo, aprovecharlo a full. Me acompaña Sofía Pincheira y el señor Edgar Gossi. ¿Así está bien? ¿Dije bien?
1: Exactamente.
0: Gossi. Ellos son representantes del grupo de Expo Salud, que estarán presentándose este próximo sábado 20 de junio en la localidad de Ramírez. Bueno, chicos, muy buenos días. Gracias por estar con nosotros aquí.
2: Buenos días.
0: Bueno, ¿estudian medicina los dos?
2: Sí, sí.
0: Muy bien. Vos pertenecías a otro grupo del Instituto Misionero, que no es Expo Salud. Sí, recordame cuál era.
1: Huellas.
0: Huellas. ¿Y vos, Sofía?
2: Sí, yo soy la directora de Expo Salud.
0: Directora de Expo Salud. Así que, bueno, tenemos acá autoridades pertinentes. Chicos, ¿cómo se están preparando? Cuando hablamos contigo, bueno, ya restaba un tiempo, estábamos promocionando, ahora ya están en la cuenta regresiva. ¿Cómo se preparan para desembarcar en Ramírez? ¿Cuáles también un poco las expectativas que tiene allí la iglesia de Ramírez para con esta actividad?
2: Bueno, Edgar me escribió a principio de cuatrimestre para ya reservar la fecha y poder coordinar todo con el tiempo necesario, porque todo lo que es organizar una expo demora mínimo 2 semanas alrededor.
0: Sí.
2: Tenés que hablar con el grupo misionero que te va a invitar en este caso, ver el horario, el lugar, la fecha. Nosotros con Expo Salud, como somos un grupo de apoyo, no salimos todos los sábados. Entonces, ese es más que nada nuestro objetivo, ayudarlos a los chicos a conseguir más gente y a las iglesias también.
0: Y este impacto da muchos resultados, sobre todo cuando uno se congracia con los planes que tiene la iglesia local, Edgar.
1: Seguramente. Y estuvimos charlando con el pastor ahí de la iglesia de Ramírez y ellos estarán apoyando a nosotros en la divulgación del proyecto y todo. Ayer tuve una videollamada con el Claudio, que trabaja ahí en la TV de Ramírez.
0: Ah, sí, con Claudio Schneider, es hermano de Lucho, nuestro compañero aquí de trabajo.
1: Exactamente, y ahí también estuve haciendo como una promoción del evento con él, y me parece que será un evento grandioso. Así que
0: muy bien, fantástico. Me imagino, Sofía, que más allá de que ustedes ya tienen todo aceitado y el programa Expo Salud ya tiene una estructura, al proponerlo en distintas localidades, como va teniendo un significado diferente para ustedes también.
2: Sí, obvio, o sea, tenemos que enfocarnos en lo que está buscando la localidad, o sea, no tenemos un plan armado, por así decirlo, pero no es fijo, o sea,
0: es bien flexible, se adapta a las necesidades del lugar en que va.
2: Exactamente, o sea, nosotros tenemos nuestro grupo de todos los stands, más o menos como un carrusel, la gente va pasando, pero bueno, si por ejemplo el grupo misionero quiere que demos más una charlita o nos enfoquemos más en un tema, le damos más énfasis a eso.
0: Muy bien, y bueno, Edgar, ya queda poco tiempo, ¿en qué están en este momento metiéndole más pila? ¿Cuáles son las expectativas que ustedes tienen al momento de desembarcar allá en Ramírez este próximo sábado?
1: Bien, ahí estuvimos charlando con los chicos de kinesiología y de odontología, organizando con ellos para ver cómo será este tema de transporte, para que todos ahí puedan estar con lugar disponible en el colectivo.
0: Vos me mencionaste, creo que alrededor de 80, entre 80 y 100 personas estarían viajando a Ramírez.
1: Sí, pero igual hay algunos que se bajaron durante,
0: durante la semana.
2: Sí, puede pasar.
1: Sí, por el fin.
0: Más cerrando cuatrimestre.
2: Sí.
1: Claro.
0: Que muchos ya están en la cocina.
2: Es un fin de complicado. Para salvar.
1: Sí, pero por lo menos 60, 70 personas, eso seguro.
0: Bueno, ¿y qué ruido van a hacer, Sofía, en Ramírez cuando lleguen allá?
2: Obvio que sí, llegamos con todo, con carpa, con gazebo, con todo lo que haya.
0: Y me decías la semana pasada, Edgar, que el lugar era el edificio de El Nido, se llamaba el lugar. Me recordabas recién en la intersección de calle Pellegrini y
1: Islas Malvinas.
0: E Islas Malvinas. Esto será en Ramírez, ¿a partir de qué horario?
1: A las 15:30 de la tarde.
0: 15:30, y no solo va a estar Expo Salud, va a haber otras actividades también paralelamente.
1: Exactamente, nosotros del grupo Huellas, también el grupo misionero Misión y Movimiento, que son de los chicos de kinesiología, y ahí estarán ofreciendo masoterapia, técnicas físicas, ¿no? De terapia física, y los chicos de odontología con el grupo Misión Sonrisa. Así que también estaremos ahí ofreciendo estos servicios.
0: Es decir que Ramírez va a estar invadida por los chicos aquí de la UAB, compartiendo su alegría, su visión de las cosas y la fe que abrazan también, ¿no? Porque todo esto va todo mezclado en un mismo combo. Sofía, ¿cómo se preparan ustedes anímicamente para llegarte a una Expo Salud? Porque convengamos, estamos en junio, y para aquellos que no conocen un poco la dinámica académica de la universidad, junio es un mes de cierre de cuatrimestre, donde los chicos ya de por sí su carrera es sumamente demandante, llegan con su cabeza cansada, es decir, tienen que tener un extra allí en su mente como para decir, llego a Ramírez y le tengo que poner buena onda a esto.
2: Sí. Bueno, lo más importante es ser muy organizado, Eso es lo primero. Por ejemplo, justo en esta ocasión, Edgar me escribió con toda la antelación. Nosotros tenemos nuestro cronograma armado, así que 10 puntos. Cronograma armado, siempre se puede... Puede pasar que se baje alguna expo, se sume otra, pero lo más importante es eso, ser organizado y también ser muy comprensible, porque a ver, yo no trabajo sola. Somos un grupo alrededor de 15 chicos que manejan lo que es la directiva, los líderes de stand. Y si alguno me dice, Sofi, de verdad, yo no puedo ir porque rindo el lunes, yo no me voy a poner, no me voy a enojar, le voy a decir, che, no, yo necesito que estés ahí porque es tu obligación. Sí, es obligación, pero también está el tema del equilibrio. O sea, nosotros estamos sirviendo a Dios, pero también tenemos que entender que nosotros vinimos acá a estudiar, estamos terminando el cuatrimestre, entonces, bueno.
0: Ese orden es un orden de prioridades.
2: Claro, claro. Exactamente.
0: Muy bien. Chicos, seguramente la semana que viene los vamos a molestar para que nos den un balance, claro, qué pasó, qué experiencia, qué testimonios pudieron recoger, porque seguramente cada experiencia de ustedes en cada localidad que visitan es particular y significativa también para su propia experiencia como profesionales y como personas. Así que desde ya les agradezco a los dos por esta participación.
2: Muchas gracias.
0: Recordame, horario, lugar en Ramírez en donde se va a desarrollar toda esta actividad de ExpoSalud.
1: El Nido, a partir de las 15:30, intersección entre la calle Islas Malvinas con Pellegrini.
0: Muy bien. Sofía, Edgar, gracias a los dos. Les deseamos lo mejor, inclusive para el cierre de cuatrimestre. Que puedan terminar lo mejor posible.
2: Gracias, ¿sí? Gracias.
0: Gracias. Nosotros ahora nos identificamos, Fabri, y enseguida entramos en nuestro momento y vamos a comunicarnos con la especialista Cintia Hurtado de Chile para hablar sobre salud mental.
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0: 10:05 de la mañana, sí, se ríe. ¿Saben por qué se está riendo, Misa? Cuéntele a la audiencia por qué se está riendo.
1: ¿Algún chiste?
2: Porque yo no sabía operar y se me reía.
0: Ah, ¿de eso se estaba riendo? Yo pensé que se estaba riendo de mí.
2: Ah, también. No, yo no sé.
0: Pues
2: no.
0: Recién estaba hablando solo.
1: Yo fui se dio cuenta, a ¿no? subir algo sí. Al último piso y escucho, ¡Fabri!
0: Sí. ¡Fabri! Casi un pedido de auxilio. Claro. ¡Help me, help me!
1: ¿Qué pasa acá? Claro. ¿Le pasó al Oscar, no?
0: No.
2: Era un pedido de misa.
0: Un pedido de misa.
2: Un pedido de súplica de misa.
0: Nos estamos adentrando en nuestro como cada jueves, y tenemos la oportunidad de hacerlo aquí en nuestra radio cada una vez al mes, sí, como bien digo, con nuestra amiga la especialista Cintia Hurtado, para hablar acerca de la vida secreta de tu cerebro. Hola, Cintia, muy buenos días, un gusto en saludarte.
3: Hola, muy buenos días. Qué bueno escucharlos de nuevo.
0: ¿Estás en viaje?
3: Estamos de viaje, sí, pero igual felices de acompañarlos hoy.
0: Muy bien, y vamos a hablar de un tema que realmente sacude la estructura de todos, porque nos pega de alguna manera a todos, y es hablar sobre lo que no te contaron sobre la higiene del sueño. Si tenemos que adentrarnos en una cuestión principal y conceptual, ¿a qué denominamos higiene del sueño, Cintia?
3: Muy buena pregunta. La higiene del sueño tiene que ver con todas las prácticas asociadas al proceso de descanso. Es como la rutina asociada a ese momento de descanso que comienza mucho antes de que yo cierre los ojos. Así que a eso denominamos higiene del sueño.
0: En este mundo que desde la creación de la lámpara eléctrica hemos generado que el día se extienda más allá de lo que el sol nos prorrumpe, hemos entrado en una secuencia en que cada vez dormimos menos y creemos que no dormir es algo negociable, que en algún momento lo vamos a recuperar. ¿Esto es tan así?
3: La verdad es que no. Y sabes que yo diría que, asociado a lo que mencionabas, muchas veces pensamos que una siesta durante el fin de semana nos va a ayudar a recuperar lo que no dormimos en la semana, y la verdad es que es absolutamente falso. Lo que yo no dormí durante la noche, rara vez lo voy a poder recuperar, porque tendría que dormir de forma correcta por muchísimos meses para de alguna manera permitir que el cerebro recupere las funciones y genere o segregue todos los químicos que se segregan durante el descanso. Entonces, es una gran falacia que nos gusta por ahí repetirnosla todos los días, de alguna manera creyendo que eso es así, pero la evidencia muestra todo lo contrario.
2: Claro, y el sueño, cuando lo conciliamos muchas veces, no sabemos qué pasa dentro de nosotros y podemos llegar a descansar bien, pero ¿qué pasa realmente dentro de nuestro cerebro cuando dormimos?
3: Sabes que actualmente, gracias a la última tecnología con la que contamos, podemos observar, por ejemplo, que cuando dormimos, nuestro cerebro late, igual que late el corazón, pero de forma muchísimo más lenta. Si yo hago una operación de corazón abierto, puedo ver el corazón latir en vivo y en directo. Si yo pudiese abrir el cráneo y ver el cerebro, no lo voy a ver latir. Pero cuando lo filmo y acelero esa filmación, ahí puedo ver esos movimientos, como esas contracciones que de la misma manera hace el corazón. Y esa es una de las cosas que permite que exclusivamente durante el descanso esas contracciones, esos latidos, ayuden a que exista un líquido que se llama el líquido cefalorraquídeo, de alguna manera recorra todo el sistema de tuberías que tiene nuestro cerebro y que vaya recogiendo la basura que se acumuló durante el día. Y la basura, me refiero específicamente a toxinas que aparecen en nuestro sistema por haber dormido mal quizás la noche anterior, o por el tipo de aire que estamos respirando, que a veces tiene ciertos contaminantes, o por el estrés que estamos sufriendo, que eso también genera toxinas en nuestro sistema, o simplemente porque todos los días estamos envejeciendo un poquito más. Entonces, durante el descanso, durante el sueño, cuando se hace de forma correcta, mi cerebro tiene la posibilidad de, entre comillas, sacar ese camión de basura y permitir que se recoja toda esa toxina, que si no se limpia, voy a generar un cerebro mucho más intoxicado, y eso se traduce de alguna manera a un cerebro más inflamado. Y la inflamación a nivel cerebral trae muchísimas consecuencias en nuestro día a día. Desde, por ejemplo, estar más irritables, hasta tener problemas de atención, hasta inclusive estar más vulnerables a poder desarrollar alguna psicopatología, como por ejemplo una depresión, un cuadro de ansiedad o inclusive brotes psicóticos, que son un pasito antes de desarrollar un cuadro como por ejemplo la esquizofrenia. Entonces, esa es la primera gran función del sueño. Uh-huh. La segunda es poder regular los químicos de nuestro cerebro, la dopamina, la serotonina, químicos que tienen que ver con nuestro estado de ánimo. Y por eso, cuando no dormimos bien, estamos más irritables, estamos más chinchudos, estamos más reactivos, más sensibles, menos tolerantes. Y finalmente, la última función que ocurre durante nuestro proceso de sueño, cuando este ocurre de manera adecuada, es que el cerebro procesa, archiva y consolida todas las cosas que aprendimos durante el día cuando estábamos despiertos. Y esto es clave, sobre todo para aquellas personas que están en procesos de aprendizaje constante, sea que estés en la universidad o sea que estés en un nuevo trabajo aprendiendo una función nueva. Todo lo que vos aprendas durante el día va a ser consolidado y archivado exclusivamente durante el proceso de descanso. Y por eso es tan importante descansar bien, entre otras cosas.
0: Viste que cuando nosotros escuchamos datos que nos brindan distintos especialistas en distintas ramas de la medicina u otras especialidades que tienen que ver con la salud del ser humano, van diciendo, bueno, el ser humano necesita tomar 2 litros de agua por día. Cuando hablamos de sueño, ¿cuántas son las horas recomendables? Y algunos inclusive se asumen o se toman el privilegio de decir, mira, yo genéticamente estoy preparado para dormir 3 a 4 horas y con eso estoy perfectamente.
3: Sí, ese es otro gran discurso que nos entregamos, pero nos estamos mintiendo, nos estamos realmente mintiendo y nos estamos haciendo daño. En primer lugar, con respecto a la cantidad de horas, va a depender mucho de nuestra edad, ¿no? Para aquellos que tienen bebés o de alguna manera se han relacionado con niños muy pequeños, sabemos que los bebés necesitan muchas más horas de sueño, porque en el proceso de sueño ellos también crecen, ¿no? Sin embargo, para personas mayores de 18 años, lo que se recomienda es un rango de entre 7 a 9 horas diarias. Ahora, para nuestro cerebro, no es lo mismo yo acostarme a las 10 de la noche y levantarme a las 6, que son 8 horas, a que yo me vaya a dormir a la 1 de la mañana y me despierte a las 9 de la mañana, que son 8 horas igual. Pero para mi cerebro no es lo mismo, porque acá la cantidad es importante, pero también la calidad del sueño. Y la calidad del sueño está asociada en parte con el momento en que yo me voy a dormir. Uh-huh. ¿A qué hora me voy a dormir? Uh-huh. Entonces, antes de las 12 de la noche, mi cerebro genera todas estas funciones que mencioné anteriormente de manera mucho más óptima. Es como que tenemos un celular cargado al 100%. Entonces, el cerebro, ese celular va a funcionar muchísimo mejor que cuando ya la batería la tengo en 20% y le pido que genere ciertas funciones. Va a haber cierta lentitud. Uh-huh. Entonces, importa la cantidad, pero también importa la calidad asociada al momento en que yo me voy a dormir, porque mi cerebro funciona en torno a la luz y a la oscuridad. Uh-huh. Y eso se llama el ritmo circadiano, y es un ritmo que está en toda la naturaleza. Es hermoso observarlo. Las plantas lo tienen, los animales lo tienen y los seres humanos lo tenemos. Y funcionamos en base a la luz y la oscuridad. Y es por eso que aquellos que tenemos mascotas o aquellos que viven en el campo observan que cuando se empieza a poner el sol, a oscurecer, los animales se preparan, inclusive ciertas plantas cierran, por ejemplo, sus flores y se preparan para el momento de oscuridad. En el caso de los animales, para ya entrar a su cucha o ir a sus corrales y dormir. El problema es, como tú muy bien mencionabas, Oscar, es que cuando empieza a oscurecer, nosotros los seres humanos, ¿qué empezamos a hacer? Encender las luces de la casa. Y eso le dice a mi cerebro, ¡ah! Todavía es de día, porque mi cerebro no identifica la diferencia entre luz natural y luz artificial. Luz es luz, ¿vale? Más allá de que la luz natural genera ciertos químicos que se registran a través de mi piel, etcétera, pero a nivel visual, mi nervio óptico analiza que hay luz y no sabe si es luz artificial o si es luz natural. Entonces, mientras más tiempo yo tenga las luces encendidas en mi casa, más información va a recibir mi cerebro de que todavía es de día. Y cuando yo apague la luz y diga, listo, me voy a dormir, voy a cerrar mis ojos, ahí empieza el problema. Porque a menos que yo esté muy, muy, muy cansado o cansada, mi cerebro no va a decir, listo, se ocultó el sol inmediatamente, me voy a dormir. Pasa un proceso en que se genera más melatonina, que es la hormona del sueño, y ahí entonces yo, en unos minutos u horas, empiezo el proceso de descanso realmente. Entonces miren cómo de alguna manera nosotros vamos funcionando en base a este ritmo que les mencionaba.
2: Claro, hay muchos factores que recién nos comentabas que no tenemos muchas veces en cuenta, como la calidad del sueño, como cosas que nos pueden llegar a favorecer. Yo, por ejemplo, cuando sé que tengo que rendir un parcial, sé que tengo que dormir bien, porque si no, no voy a rendir bien para poder ir a clases. Pero hay a veces muchos, como podríamos decirle, enemigos que truncan el sueño y no nos hacen poder descansar de esa mejor manera. ¿Cuál sería ese peor enemigo del sueño hoy en la actualidad?
3: Bueno, el primero que viene a mi mente son las pantallas, ¿no? Pienso en el ejemplo que vos habías dado y que estás estudiando. Y claro, en general ahora estudiamos con el compu abierto, porque ahí están los apuntes, están los videos de YouTube que estamos buscando, cerramos el computador y a veces nos quedamos en la cama con el celular y estamos scrolleando, mirando Instagram o TikTok, y bueno, y empieza nuestro cerebro a seguir recibiendo luz. Entonces, la luz es un enemigo al momento de dormir, ¿vale? Por ejemplo, otra de las cosas también que no nos ayuda en el proceso de consolidación del sueño tiene que ver con lo que comemos y lo que tomamos unas horas antes de ir a dormir. Por ejemplo, el tomar bebidas que sean estimulantes. No necesariamente estoy, por ejemplo, hablando del café. Puedo estar hablando de bebidas energizantes, de diferentes tipos. Bueno, en Argentina, qué decir con el tema del mate, que es un estimulante. Le estoy diciendo a mi cerebro que se vaya a dormir, pero unos minutos antes me tomé un termo de mate, o unas horas antes me tomé un termo de mate. Entonces tengo problemas para dormir. Quizás no implique que no me pueda dormir o que sufra insomnio, pero en la mañana me despierto cansado y digo, pero me acosté temprano, igual amanecí cansado. Entonces, ¿qué hacemos nosotros? Que no sé si en Argentina está de moda, pero acá en Chile se puso muy de moda las gomitas de melatonina. Entonces, me comí, por ejemplo, un asado 3 horas, 4 horas antes de irme a dormir.
0: Uy, qué rico.
3: Me tomé un poco de mate, o me tomé un café, o me tomé una Red Bull, una bebida energizante. Pero como anoche dormí mal, un ratito antes de irme a dormir, me como unas gomitas de melatonina y con eso voy a dormir bien. Entonces, estamos constantemente queriendo compensar cuando en realidad una gomita de melatonina o un suplemento de melatonina o de magnesio, que son muy buenos, pensamos que eso lo va a solucionar absolutamente todo cuando no evaluamos la raíz del problema.
0: Es casi tomar el veneno y el antígeno, ¿no?
2: Claro.
3: Exactamente. Exactamente.
0: Para ir cerrando y aprovechando y agradeciéndote desde ya, Cintia, este tiempo que nos estás dispensando, si tuvieras que pensar en cuál es ese el aspecto del sueño que pocas personas conocen y que es clave para una buena higiene del sueño, ¿cuál sería?
3: Yo creo que mencionar que el sueño no comienza cuando yo cierro los ojos y me abrigo y me voy a la cama. El sueño comienza en la mañana, cuando yo conscientemente e intencionalmente me expongo a la luz del sol, en las primeras horas de la mañana. ¿Qué hace eso? El sol, los rayos solares, generan en mi cerebro el reseteo del reloj biológico. Entonces, si yo me expongo en la mañana al sol, aunque esté nublado, si está nublado me quedo un poquitito más, porque el sol está ahí igual, le digo a mi cerebro, hey, estamos empezando el día. Lleva tu reloj o el cronómetro a cero, porque después en la tarde, cuando el sol se oculte, vas a recibir otra señal de que ya se va a oscurecer y ya en unas horas es momento de descansar. Entonces, yo puedo tener menos pantallas en la noche, puedo comer más liviano, algo más suave, no tomar bebidas energizantes o bebidas estimulantes unas horas antes de dormir. Pero si quiero realmente potenciar, ponerle un shot de energía y de potencia a mi higiene del sueño, debo recordar que el sueño comienza en la mañana y me debo exponer a la luz solar, así esté nublado, para resetear ese reloj biológico que tenemos en nuestro cerebro.
0: Muy bien, Cintia. Desde ya, muchas gracias por esta comunicación. Siempre es un gusto escucharte y creo que el tema no se calla en este momento, sino que lo dejamos aquí con un punto y aparte o un punto y seguido, porque yo creo que es un tema a seguir considerando. Tiene muchos más aspectos que resaltar y, bueno, te deseamos lo mejor para vos, para Alfredo, y que puedan pasar un excelente día hoy.
3: Muchas gracias. Buen día para ustedes también. Un abrazo.
0: Dialogamos con la especialista Cintia Hurtado de Müller, quien nos dejó el tema Lo que no te contaron sobre la higiene del sueño.
2: Muy bueno.
0: Espero que la información no te quede solamente circulando en la cabeza como una información más o dato que tenés, sino que te sea realmente como insumo, como criterio para tomar decisiones de dormir cada día mejor. Dormir bien es tener salud. Es cuidarte, así como te cuidas cuando salís a hacer gimnasia, cuando tomás decisiones con respecto a tu nutrición, a lo que haces con tu cerebro. Todas son cuestiones muy importantes y muy, muy particulares al momento de pensar en que nuestra salud tiene que ser completa, ¿eh? Y tener este cuidado. Así que ya sabes,
2: claro,
0: bien dormido.
2: Hay que bien dormido para poder rendir bien, para poder estar bien y para poder seguir bien en el día.
0: Se mata de risa, Fabricio. Cuéntenos,
1: no, que Fabricio. Misa siempre viene bien dormido.
0: Obvio. Sí, totalmente.
2: Pero obvio.
1: Bien, o sea, dura todo el día su...
0: Sí, no, él duerme todo el día. El argentino promedio duerme entre 6 horas 40 minutos y 8 horas 27 minutos al día. Es un promedio que nos dispensa acá la Fundación Favaloro. Pero sin embargo, el 60% de la población sufre problemas para conciliar o mantener el sueño y más de la mitad de los adultos duerme 6 horas o menos, por debajo de las 7 o 9 horas diarias recomendadas.
2: Como nos contaba recién Cintia.
1: Bueno, es lo que decía Cintia también. A ver, vos te acostás, tenés todo apagado, pero tenés el celular.
2: Claro.
1: Tu cerebro dice, todavía es de día, pero está con el celular nomás.
2: O todavía no lo tengo que apagar todavía.
1: Sí, sí.
0: Y por eso yo lo traje desde la historia. Desde que se creó el foco, la luz, estamos durmiendo menos. Uh-huh. Ha sido un proceso de degeneración en el sueño que hoy nos toca vivir esta situación y, bueno, tener que estar motivándonos a descansar, sobre todo los que somos noctámbulos.
2: Claro, sí.
0: Muy bien, vamos a la música y enseguida estamos con la gente del INTA, desde la Extensión Regional de Crespo.

0: Hoy estamos para pisar todos los temas porque si no, no nos van a dar los tiempos y tenemos que respetar a todas las personas con las cuales ya nos hemos comprometido en ciertos horarios y cada uno tiene su actividad. Claro, en este caso también, la ingeniera Gabriela Litvin desde el INTA aquí en Crespo. ¿Cómo estás, Gabriela? Muy buenos días, un gusto en saludarte.
1: Hola, buen día, Oscar, el gusto es mío.
0: Bueno, Gabriela, me imagino que con mucho trabajo, y en este caso vos me enviaste hace un momentito un documento sobre una encuesta sectorial lechera del INTA sobre resultados y análisis de este ejercicio productivo 2024-2025.
1: Sí, es correcto. Lo que te enviaba justamente esta publicación completa, que ya, o sea, como tal fue subida a la biblioteca del INTA, que es el repositorio, digamos. En donde cada aproximadamente 2 o 3 años el INTA, con muchas veces también la colaboración en el trabajo y el financiamiento del sector privado, releva aspectos estructurales, productivos y económicos de los tambos de la Argentina como para poder mantener un diagnóstico actualizado, digamos, de la situación del sector, y eso tiene muchos usos, ¿no? Bueno, el último ejercicio que se trabajó fue el 2024-2025. Hace más de 20 años que se hace esto, ya van 7 periodos, digamos, de encuesta sectorial, en donde, bueno, en esta última instancia, alrededor de unos 200 tambos en la región pampeana, bueno, entre los cuales hay una proporción de aproximadamente el 7% que están en Entre Ríos, salimos nosotros, y a través también de encuestadores privados, a hacer una encuesta muy completa, digamos, a los establecimientos lecheros.
0: Gabriela, o sea,
1: esto que te estaba mandando es el resultado de este informe de esta etapa.
0: En estos resultados, ¿cuáles son los que podés destacar o cuáles son los que más te llamaron la atención?
1: Por ahí, entre las cuestiones que se observan es que continúa, digamos, un proceso sostenido de incremento de los niveles de productividad, de eficiencia, digamos, tanto por unidad de superficie, o sea, en superficies muy parecidas, porque la superficie destinada a la empresa y a las vacas totales se mantiene siendo la misma ya hace muchísimos años, pero la producción de leche es mayor por unidad de superficie, producto de, por un lado, tener una mayor concentración de vacas en esa superficie, también de una mayor producción individual, producto de esta intensificación, digamos, de la que muchas veces hablamos, ¿no? Más recursos en la misma unidad para obtener una mayor producción. Esta tendencia continúa y se ve manifiesta, digamos, con diferencias que llamamos, digamos, significativas en algunos de estos parámetros. Hay una mayor incorporación de ciertas tecnologías también que van avanzando fuertemente en el sector, y todo, digamos, en esa línea, ¿no? En una intensificación de los sistemas de producción de leche de la región.
0: Entre Ríos sigue siendo, dentro de la cuenca lechera, la provincia con menos tambos, ¿no es cierto? Comparado con Santa Fe y Córdoba.
1: Nosotros hablamos como Entre Ríos integramos la región pampeana, lo que pasa es que somos por ahí la provincia que con una menor participación frente a Buenos Aires, Santa Fe y Córdoba. Por ahí lo distintivo acá tiene que ver, o sea, por un lado que hay una mayor proporción de establecimientos por ahí de menor escala. Cuando se hace este trabajo se entrevista tanto a tambos de distintos estratos, que llamamos, por niveles productivos, tambos pequeños, chicos, medianos, grandes y mega, con más de 10.000 litros por día de producción, ¿no? Entre Ríos por ahí se distingue por tener una mayor proporción de establecimientos más chicos, y en donde el productor y su familia siguen más vinculados de manera mucho más directa con tareas operativas en el tambo. Por ahí es muy frecuente que en el resto de las provincias, en Santa Fe y en Córdoba, el productor sigue siendo el gerente de la empresa, del establecimiento, pero no está relacionado necesariamente de manera directa, por ejemplo, con la alimentación de las vacas. En Entre Ríos, bueno, es más frecuente si bien también se observa, digamos, una tendencia hacia el otro, es más frecuente que el productor siga vinculado a las tareas operativas. Un poco por, entiendo que por el, por esa mayor prevalencia de tambos un poco más chicos, o sea, claro, que cuentan con menor superficie y que tienen menor cantidad de vacas. Y otro poco me parece también por el perfil, digamos, esto no, no es parte del análisis que hicimos, pero sí, sí, por sí, el perfil, si se quiere, más de tipo, qué sé yo, sociológico, cultural, uh-huh, de la zona, en donde se manifiesta esto, ¿no? Un vínculo mucho más directo con la actividad.
0: Sí, disculpa porque te saqué un poco del tema, pero viste que a veces uno va teniendo preguntas a medida que va avanzando en ciertos temas que desconoce totalmente. Y otra cosa que te quería preguntar, hace ya bastante tiempo, te diría que en esta última década, se venía con una tendencia a cierre de tambos. ¿Esta tendencia paró, sigue igual o por el contrario, hay más tambos abiertos hoy?
1: No, a ver, la tendencia hacia la reducción en el número de tambos es una tendencia que se mantiene, ajá, que es a nivel mundial, digamos, que Argentina se mantiene dentro de los porcentajes de cierre de ejercicios, digamos, anteriores, que si no me confundo tendría que revisar en el observatorio de la cadena láctea, ajá, estos, ajá, valores también detallados para otros países también en el mundo, pero si no confundo mal, son los mismos parámetros de hace varios años. Uh-huh. Por ahí en la encuesta justamente se releva toda una etapa de prospectiva, les llamamos, que tiene que ver con cómo visualizan, digamos, la empresa, uh-huh, de acá a 5 a 10 años, y por ahí lo que se sigue observando como principal limitante para la continuidad de alguna de las empresas, digamos, un poco, a veces tiene que ver con la escala, pero sobre todo con el hecho de dificultades en la complejidad de la tarea y dificultades con la sucesión, con gente por ahí en la familia con voluntad, digamos, de continuar con
0: el negocio,
1: tipo de actividad.
0: Interesante el tema, y sobre todo un tema que impacta de lleno en nuestra región, donde contamos también con bastantes tambos aquí, y es bueno tener todo este dato y este relevamiento. Recordamos a nuestros oyentes que este informe que está haciendo referencia Gabriela se encuentra en el repositorio.inta.gob.ar. Allí podés descargar esta encuesta, este relevamiento que se hizo, encuesta sectorial de Chera del INTA, con estos resultados de este ejercicio productivo 24-25. ¿Te quedó algo en el tintero, Gabriela, que quieras resaltar de esta encuesta?
1: No, en particular con esta encuesta no. Sí, por ahí adelantarte, que ahora ya no nos da el tiempo, pero por ahí en la próxima entrevista charlamos un poco de por ahí la situación institucional y particularmente de acá de la oficina.
0: Cómo no, con gusto. Si querés, el próximo jueves o cuando vos me digas, entramos nuevamente en el contacto y lo charlamos.
1: Dale, perfecto.
0: Va a ser un gusto. Gracias, Gabriela, muchísimas, como siempre, gracias. Un gran abrazo y éxitos. Charlábamos con la ingeniera Gabriela Litvin desde el INTA, aquí en la extensión regional que funciona en Crespo, hablando sobre esta encuesta sectorial lechera del INTA, con datos realmente muy interesantes que lo podés encontrar en repositorio.inta.gov.ar. Nosotros ahora nos identificamos, vamos con la música y enseguida con el magíster Sebastián Calderón arrancamos con Mirada Digital.
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0: Un día como hoy, en el año 2010, se muere en la isla española de Lanzarote, a la edad de 87 años, el escritor portugués José Saramago, autor de 18 novelas y premio Nobel de Literatura en 1998, por su capacidad para volver comprensible una realidad huidiza, una parábola sostenida de la imaginación, la compasión y la ironía. Bueno, para aquellos amantes de la música ya de la década de los 60, un día como hoy nace en la ciudad italiana de Bolonia la popular cantante y actriz Rafaela Carrà. Mira cómo mira. ¿Cómo le va a Sebastián Calderón?
1: Muy bien, muy bien.
0: Mucho gusto.
1: Creo que estás esperando que yo te asiento, te diga que la conocía, pero no, no la conozco lamentablemente.
2: Rafaela Carrà.
0: A ver si la relaciona. Rafaela Carrà fue la primera actriz que interactuó con el Topollillo.
1: Mira. Topollillo,
0: sí. No, ¿por qué hace así? La estoy viendo acá como si fuera Nemo, ¿viste? A la profe Vero Barrera. Rafaela Carrà, más que el 03034456. Claro, sí, Rafaela Carrà.
1: Yo me contuve, yo me quedé quietito, pero yo debía hacer lo mismo.
0: Ustedes que nos están viendo por YouTube se habrán dado cuenta de los movimientos de aquí. Rafaela Carrà, artista italiana que empezó su carrera a los 9 años cuando hizo un pequeño papel en la película Tormento del Pasado.

0: Interesante la bueno, 1942. Nace en la ciudad inglesa de Liverpool el músico, cantante y compositor Paul McCartney.
1: Paul McCartney.
0: ¿Lo conoce?
2: Sí.
0: Ah, bueno, yo pregunto. Bueno, Rafael Acarrá nació un año después.
2: Un año después.
1: Mirá.
0: Interesante todo esto, ¿eh? Bueno. Ah, 1928. La aviadora estadounidense Amelia Earhart se convierte en la primera mujer en hacer un vuelo transatlántico al ser la copiloto del Wilmer Stultz a bordo de un avión trimotor Fokker con el que se unieron la ciudad canadiense de Halifax con la localidad galesa de Burryport en el Reino Unido. Interesante las
1: Sí,
0: efemérides
1: hay muchas efemérides de hoy.
0: de esta jornada, ¿eh? Muy bien, le damos la bienvenida al señor Sebastián Calderón, Mirada Digital. ¿Cómo lo está tratando el día hoy, este otoño que está finalizando? Ya está, en pocas horas le queda el otoño.
2: Sí, creo que varias veces comenté que a mí me gustan los días nublados, me gusta la lluviecita, me gusta
0: Muy bien.
2: ese mood así.
0: Así que está de buena onda hoy.
2: Estoy bien,
0: Muy bien.
2: normal, tranqui.
1: Preparado por,
2: Es un,
1: por lo que se ve con la
2: es un mood,
1: bufandita.
2: sí, obviamente, es un mood bien chill. Una música lofi, jazz, así
1: Ah,
2: tranqui.
1: para trabajar ahí con los
2: Oh,
1: auriculares.
2: olvídate. Estoy en mi salsa con eso, la verdad. Así que, no, contento, contento. Y bueno, y con unas cositas para desmentir algunos mitos y para explicar un poquito el funcionamiento. Y por ahí un impacto un poco geopolítico y ambiental también que produce la IA, ¿sí? Un poquito de qué impacto y por ahí también desmitificar algunos mitos. Porque
0: Se habla
2: salieron,
0: mucho de la
2: se habla
0: IA.
2: mucho
0: Se
2: de muchísimos
0: ha
2: temas.
0: demonizado también la IA,
2: Sí,
0: ¿no?
2: exactamente. Tenemos los últimos análisis y estadísticas que han salido ahora para lo que es junio 2026. Y quería comentar un poquito, ¿no? Algunas cosas referentes, porque quizás no todos conocen o saben cómo funciona el tema de el trasfondo que tiene el hecho de que una empresa tenga un servidor con inteligencia artificial corriendo,
1: Claro.
2: ¿no? Entonces, bueno, vengo con el problema que se ha hablado por ahí varias veces de por qué la IA toma tanta agua, ¿no? ¿Por qué la IA usa tanta agua, ¿no?
0: Claro,
2: Porque es un tema que ha generado mucha, mucha controversia y que, bueno, es algo que da a hablar. ¿Por qué? Porque no usa cualquier agua la IA. Porque si lo ponemos en algún tipo de ejemplo, podemos tomar la IA como un ser humano que necesita agua potable para poder vivir. No puede usar agua del mar, no puede usar agua de río, tiene que usar un agua potable, desmineralizada, para que no corroa todos los circuitos internos de refrigeración de los servidores, etcétera, etcétera, que voy a comentar un poquito ahora. El malentendido, ¿sí? Común, que también puede llevar a esto, es que pensar que la IA consume únicamente electricidad.
1: Claro.
2: Porque al fin y al cabo una IA es... No, no es más que una computadora. Una computadora muy potente que usa mucha electricidad también. Entonces, no usa solo mucha electricidad porque lo que consume electricidad genera calor, ¿sí? Y todos los grandes servidores, todos lo que se conocen como los data centers de IA, un data center, hay grandes data centers acá en Argentina, uno de los más grandes es el data center de Pacheco, un galpón, un edificio pero gigantesco con última tecnología inmensa que abastece de servicios a gran parte de Argentina y provee muchos servicios. Son lugares acondicionados casi futuristas, con sistemas de ventilaciones, de refrigeraciones de última tecnología, sensores por todos lados. Y data centers como los de Google, de Microsoft, de AWS, que son los servidores de Amazon, Amazon Web Service, o incluso los de Meta, albergan cientos y cientos de miles de unidades de procesamiento, las conocidas como GPUs, que son las placas gráficas, por así decirlo, si lo bajamos a algo más hogareño. Y claro, toda esa maquinaria levantando calor, por eso las computadoras traen ventiladores, porque una computadora hogareña al trabajar genera calor y por eso traen ventiladores que disipen todo ese calor. Bueno, estos data centers gigantescos... Tener por seguro que generan muchísimo más calor que una simple computadora de escritorio, ¿no? De hogar. A diferencia de estos servidores por ahí más tradicionales que pueda haber, por ejemplo, acá en la universidad o en alguna empresa mediana o algo así, todo este entrenamiento y toda la inferencia, o sea, el responder simplemente las preguntas que yo le voy haciendo en el día a día, preguntas normales, generan y requieren que estos chips de todas estas cientos de miles de GPUs trabajen al 100% las 24 horas del día, los 7 días de la semana. ¿Sí? Wow. Entonces es un trabajo continuo, arduo, fuerte, porque el hecho de que yo tenga una CPU, una GPU normal, una computadora haciendo un trabajo meramente de oficina, es que lo tenés en un 6% de trabajo, 7, 10% de trabajo, depende de lo que estés haciendo. Cuando en una GPU, en una tarjeta gráfica, cuando vos te pones a jugar un videojuego, eleva el consumo, o sea, eleva la potencia un 50, 60, 70%. Si es un juego muy, muy exigente, los juegos que se conocen como juegos triple A o más, sí, que son juegos que tienen unos gráficos ultra realistas, que tienen efectos de luminosidad, un montón de cosas. Y si no tenés una tarjeta gráfica muy potente, capaz que puede llegar un 100% de uso. Y ahí ves cómo los ventiladores de esas placas funcionan al full, ¿no? Uh-huh. Pero bueno, generan un calor moderado, 70, 80, 90 grados. Por ahí algunos procesadores o algunas placas que están hechos para funcionar en esas temperaturas. Acá estamos hablando de que supera ampliamente esa temperatura y toda esa potencia de cálculo se necesita enfriar de alguna manera y enfriar muy rápido, ¿sí? Por ejemplo, el hecho de que todos estos data centers funcionen al 100% genera una densidad térmica que no ha tenido precedentes hasta este momento. ¿Sí? Porque obviamente son cada vez son más potentes las computadoras, por lo cual genera cada vez más calor. Entonces como que cada vez se va rompiendo el récord de densidad térmica anterior, ¿no? Estamos hablando de que los racks de servidores modernos pueden disipar alrededor de entre 40 a 100 kilovatios de calor por metro cuadrado. ¿Sí? ¿Qué son 100 kilovatios de calor? Imagínate una ducha prendida al 100%, solo el agua caliente, ajá, un torrente de agua caliente, una sola ducha en tu casa, ¿cuánto calor te puede generar? Dentro del baño se encierra una nube de vapor y hay un calor que te va sofocando de a poco. Bueno, si estamos hablando y ponemos un ejemplo de que una ducha al 100% en mi casa, puro agua caliente, buena presión, generaría unos 10 kilovatios de calor. Imagínate 10 duchas de tu casa prendidas al 100%, 24 horas al día, los 7 días de la semana, es un calor interesante, ¿sí? Entonces, si eso lo vamos traspolando a lo que es una computadora o servidores de inteligencia artificial, es un calor muy, muy grande.
0: Por metro cuadrado.
2: Por metro cuadrado, obviamente. O sea, estamos hablando de un lugar chiquitito. Estos datacenters son gigantescos, ¿sí? Gigantescos. Entonces, ¿cómo es el método más efectivo hasta el día de hoy de enfriamiento? Es la evaporación. ¿Sí? ¿Qué pasa? Para evitar que el silicio que tienen dentro de los chips, porque, a ver, cualquier procesador normal de una casa, un Intel, un AMD, o los procesadores que tienen estas placas gráficas integradas, en el centro es una plaquita de silicio, que está grabada con una máquina especial, que en algún momento hemos hablado de eso. Es una plaquita de silicio que se graba y eso es todos los. Tienen los transistores internos que permiten el paso de corriente para hacer los cálculos matemáticos, cosas que no vienen del caso hoy. Bueno, ese silicio se derrite, es un metal. Claro. A una X temperatura se derrite, se deforma, le afecta. Entonces tenemos que evitar que se derrite y que disminuya su rendimiento por seguridad y para que funcione bien todo esto, ¿no? Y para eso se utilizan los que se conocen como torres de enfriamiento, ¿sí? Estas torres de enfriamiento son básicamente conductos de agua que permite circular agua fría por estos circuitos cerrados que absorbe todo ese calor de los servidores, ¿sí? Disipa el calor pasa hacia el agua y el agua caliente se dirige hacia una torre donde se pulveriza, ¿sí? Y entra en contacto con el aire exterior y se evapora, claro. ¿Sí? El agua se evapora.
1: No sé si un ejemplo más chiquito podría uh-huh. llegar a ser la refrigeración líquida que tienen algunas computadoras, uh-huh. yo he visto en persona, uh-huh. son tubos que van por toda la computadora, que disipan el calor, van a una fuente.
0: Es
1: una,
0: como un radiador.
1: Claro,
0: es,
1: un radiador.
2: Es un radiador, exactamente.
1: Y va cambiando el agua, va filtrando el agua para que pueda tener y pueda disipar el
2: exactamente.
1: Calor.
2: Exactamente.
0: No había visto computadoras con refrigeración líquida.
2: Si pones en Google.
1: Si vos pones te va a decir.
2: Refrigeración líquida de computadora, vas a ver incluso los modders que modifican computadoras le tienen el líquido de color, sí, agregan luces.
1: Todo por una temática. Por
2: obviamente, ahí. Obviamente. Y eso es simplemente estético, ¿no? Pero el líquido, en ese caso, esas refrigeraciones líquidas de computadoras son circuitos cerrados. Esto no es un circuito cerrado, esto es un circuito abierto porque entra agua fría, chupa el calor y se evapora para liberar todo ese calor al exterior. Y bueno, mediante esa evaporación del agua se expulsa el calor a la atmósfera en forma de vapor. Ahora, el punto crítico de este proceso es que requiere, como les decía yo, agua dulce de alta pureza, ¿sí? Como nosotros los humanos. Comúnmente una red de agua potable local te provee de ese tipo de agua. Y si tuviese minerales, sal, como por ejemplo un agua de mar o de río, ¿sí? Obstruiría y corroería todo el sistema de intercambio de calor y al final es como que te duraría muy poco y tendrías que estar constantemente cambiándolo.
0: Podemos poner una empresa de esas acá.
2: Entonces no podría. No. ¿Viste? No podríamos porque acá se tapa automáticamente con todo el sarro que tenemos.
1: Entre peces.
2: Y obviamente eso duraría muy pocos días con el caudal de agua y la cantidad de calor. Si no usas un agua pura y todo, chau. A los par de días ya no te sirve más todo el circuito. Ahora, los datos y las escalas del consumo. ¿Verdaderamente estamos ante un problema de escasez de agua o no? Porque se ha dicho un montón de que no, que cada vez que vos haces una pregunta te consume miles de litros de agua. No, no es tan así, ¿sí? Hay varios investigaciones, incluso como te decía, tenemos investigaciones de hasta ahora, de hasta junio de 2026. Una de las investigaciones se la ha hecho la Universidad de Riverside, en California, donde están utilizando una métrica que se llama huella hídrica de la IA. ¿Sí? Es una nueva misión, porque a medida que salen nuevas cosas hay que ir adaptándose, ¿no?
0: Huella hídrica de la IA.
2: Exactamente. Y tenemos dos escalas, ¿sí? Una es por interacción y otra es por entrenamiento, ¿sí? Porque la IA, básicamente, yo interactúo con una IA para obtener resultados o la entreno a la IA para generar una IA con un uso específico, ¿no? Por interacción, una conversación estándar de entre 20 y 50 preguntas de la IA, o sea, un uso que le puedes dar vos normalmente hablándole a la IA, un uso normal, equivale a la evaporación de aproximadamente 500 mililitros de agua. Medio litro, una botella chiquitita, ¿sí? Estamos hablando de esto creo que tiene un litro.
0: Un litro.
2: Entonces acá 100 consultas a la IA es la evaporación de tu botellita de agua entera, ¿sí? No es mucho si vos te pones a pensar. Ahora,
1: claro, es agua.
2: Suma en el momento en el que vos decís, vos usas la IA, vos usas la IA,
0: yo uso la IA,
2: Fabio usa la IA, Beru usa la IA. Todas las personas usan la IA, bueno, sí, ahí se suma, ¿no? Pero si vamos al uso individual de IA, no es mucha agua la que se usa. Ahora, si esa consulta incluye una generación de una imagen, ahí sí el consumo se triplica. Estamos hablando que por imagen estamos evaporando litro y medio de agua.
1: Por imagen,
2: ¿sí? Por todo el procesamiento y cálculos internos que tiene que hacer, ¿sí? Prácticamente que no tiene mucha diferencia si es una imagen muy simple o una imagen muy compleja. Claro. El procesamiento interno es prácticamente el mismo, ¿sí? Ahora, estamos hablando de que para entrenar una IA nueva, que cada vez salen nuevas herramientas de IA específicas para X tareas, estamos hablando de que ya se entrenan para un uso específico. Estamos hablando de que entrenar una IA avanzada como GPT-4, por ejemplo, las últimas versiones de las IAs, equivalen a un consumo estimado de 700.000 litros de agua directos. ¿Sí? ¿Qué quiere decir esto? Directos, que es solamente el tema del uso del servidor de la IA. Y se no cuenta la huella hídrica indirecta, que es, por ejemplo, el agua que usan las plantas de energía eléctrica para generar luz que alimentan esos centros de datos, etcétera, etcétera, etcétera. Cosas indirectamente que también influyen en eso, ¿no? Entonces, es un montón de agua en este caso, ¿no? Estamos hablando de que los consumos ascienden a bastantes litros de agua y esto no es un agua que se reutiliza, es un agua que se evapora, claro, ¿sí? Claro. Está bien, vos me podés decir, bueno, se evapora la nube, va, te llueve y ahí tenés el agua de vuelta. No sé si es tan así, claro. ¿Ok?
0: El ciclo del agua.
2: Exactamente. ¿No? Hay sus deficiencias en ese circuito.
0: Calculo que se debe estar buscando algún sustituto, ¿no?
2: Exactamente. Ahora, ese es el punto de quiebre actual, ¿no? Hasta junio de 2026 la situación ya pasó a ser de una preocupación ambiental a ser ya un riesgo financiero y de estructura real, ¿sí? Está bien. No estamos diciendo que ya no es un problema ambiental. Es un problema ambiental, pero que ya también está influyendo en toda la parte económica, financiera y de infraestructura e incluso un poco también gubernamental. ¿Sí? Ya vamos a ver el porqué. Recientemente, empresas de gran escala, como por ejemplo SpaceX y otros importantes fondos de inversión de Wall Street, han comenzado a incluir dentro de sus análisis de factores de riesgos a la disponibilidad de recursos hídricos. ¿Sí? Antes eso no era un problema porque no se necesitaba, ahora sí es un factor de riesgo que donde yo planto una nueva empresa que tiene este tipo de servicios, la disponibilidad de un recurso hídrico acorde es algo fundamental y es un riesgo a tener en cuenta. ¿Sí? No se trata ahora de la falta de chips, la falta de RAMs que hemos comentado hace un par de semanas, ahora es la falta de agua,
1: de agua.
2: ¿Sí? Del recurso más normal, más básico.
0: Es decir, otra excusa más para hacer todo más caro.
2: Exactamente, sí.
0: Le agregamos un poquito de precio ya que estamos.
2: Claro. Entonces, todos estos proyectos de expansión de los nuevos centros de datos y todo se están topando con la negativa de los gobiernos locales al acceso al agua potable. Porque el gobierno dice, no, pará, yo el agua potable se necesito dar a la gente. Si no, el quilombo que se me arma. Pero si vos querés que yo te venga a invertir acá, dame agua potable. Y ahí tenemos entonces el problema gubernamental, ya un problema político, claro. ¿No? A ver, puntos de conflictos geopolíticos. Zonas áridas. No puedo poner centros de datos para esto. Porque no tengo agua, ¿no? Lugares como Arizona o Texas en Estados Unidos, que había mucho lugar vacío y muchas empresas optaban por esos lugares para ampliarse y expandirse, ahora ya no lo toman como una opción, ¿no? Hoy enfrentan sequías o comités de vecinos que protestan porque los centros de datos le consumen todo el agua. Y después Europa o regulaciones de Europa, países como Holanda e Irlanda han impuesto moratorias estrictas a la construcción de nuevos centros de datos si la empresa no demuestra un plan de circuito cerrado para evitar el consumo de agua y que haya un impacto cero, un impacto neto cero con el consumo de agua.
0: Usar siempre el mismo agua.
2: Exactamente. Mm-hmm. Y ahí vamos al ejemplo entonces de los circuitos de refrigeración como los hogareños de una refrigeración líquida de una computadora. A ver, ¿cómo hacemos un circuito cerrado que permita tener estos datos?
0: Para, ¿no?, ese tipo de proceso.
2: Exactamente. ¿No? Pero ¿qué pasa? Si yo opto por este circuito de cerrado, a ver, la industria con el modelo actual es insostenible a largo plazo. ¿Sí? Estamos usando un montón de agua que no se reutiliza, así que se pierde automáticamente. Uh-huh. Entonces, las soluciones que se están implementando y diseñando hacia el futuro son básicamente estos sistemas de lazo cerrado. ¿Sí? El agua que entró, que ya no vuelva a salir y que se mantenga ahí adentro.
0: Circula.
2: ¿Sí? Ahora, en lugar de evaporar agua, que el líquido caliente se enfríe mediante radiadores gigantes con aire similar a un sistema de un radiador de un auto, por ejemplo, uh-huh, es muchísimo más costoso energéticamente hablando. Necesitamos, sí, mucha más electricidad para eso. Entonces, ¿es equiparable los costos? Y bueno, hay que empezar a hacer análisis ahora en base a todo eso, ¿no? Refrigeración líquida directa, ¿sí? Se elimina el aire acondicionado y se hace circular líquido refrigerante dieléctrico, o sea que no conduce la electricidad, directamente sobre las placas de los chips. ¿Qué quiere decir esto? Cambiemos un poquito el modelo de cómo se fabrican esos chips de silicio y que aparte de tener grabados los circuitos, que se graben microconductos dentro del silicio para hacer circular este líquido refrigerante. Entonces ahí tenemos otra alternativa. Ahora, ¿cuánto nos va a salir eso? Tampoco lo sabemos.
1: Claro. Hay que intercambiar todos los chips viejos con los nuevos.
2: Exactamente, exactamente. Y hay otra solución que también se está planteando. Que vos decís, bueno, puede llegar a ser, pero el hecho de que yo levante una central como esta de servidores y me la mueva geográficamente también conlleva su, claro, plata de inversión. Sí, pero sí. ¿Cuál es esta otra solución? La mudanza geográfica. Yo me agarro mi data center metido en el medio de anda a saber dónde, lo levanto y me lo llevo a la Antártida, por ejemplo.
0: O a la Patagonia.
2: O a la Patagonia, al sur de la Patagonia. Sí, exactamente. A cualquier lugar donde las temperaturas ambiental
0: abrís la ventana
2: esté
0: y ya
2: cerca
0: está.
2: Del cero. Frío. Exactamente, exactamente. Entonces ahora trasladamos toda la infraestructura a zonas donde la temperatura ambiente promedio es baja todo el año. Claro. ¿Sí? Por ejemplo, países nórdicos o países bien al sur como Argentina, Chile o la base continental de la Antártida. Entonces ahí podemos usar el aire exterior como un refrigerador natural. Y ahí tenemos algo más
0: sustentable.
2: Sustentable, ¿sí? Uh-huh. Entonces hay, bueno, a ver, lo que ya está haciendo China y un montón de cosas es sumergir sus centros de datos al fondo del océano, donde hace mucho frío también. Entonces, pero eso también conlleva otro tipo de infraestructura. Bueno, sí. Pero todo viene a buscar la sostenibilidad y a ver cómo podemos evitar ese uso del agua que puede llegar a afectar de acá a un tiempo, ¿no?
0: En el corto plazo se va a dejar usar el agua, seguramente.
2: Probablemente, o se buscarán algunas alternativas, ¿no? La paradoja de la IA es que la tecnología más avanzada e intangible de este siglo XXI depende directamente del recurso más básico de la historia, claro, de este mundo, que es el agua, ¿no? El cuello de botella de la capacidad de procesamiento ya no depende del hardware, no depende de un chip, de más memoria RAM, de algo más potente, sino que depende directamente del agua potable necesaria para que las máquinas no se prendan fuego, básicamente. Así
1: para que se derrita.
2: Volvemos a las bases, volvemos a lo
0: interesante
2: básico.
0: Interesante dilema. Sí. Interesante dilema que nos trajo el magíster Sebastián Calderón, en este caso, en, bueno, la IA sustentable, no sustentable.
2: Exactamente, exactamente. ¿Y qué va a pasar en un futuro? Porque así como de rápido se crean nuevas tecnologías, así de rápido también se crean nuevas soluciones. Veremos a ver hacia dónde se encara, porque esto es un análisis ahora a junio de 2026. Entonces, esto está presente actualmente, todos estos problemas. Vamos a ver para dónde encara las soluciones.
0: Huella hídrica de la IA. IA.
2: Mm-hmm. Interesante. El nuevo factor de riesgo.
0: Ahí la profe Vero nos está diciendo: usen más la cabeza, muchachos.
2: Sí, ¿no?
0: Va a ser más barato. Va a ser más barato y más saludable también para las personas. Sí. Gracias, Eva, como siempre. Excelente. La verdad que cada vez que charlamos acerca de estas cosas, más allá de asombrarnos por los avances, se nos abre la cabeza un montón de desafíos que presenta la humanidad para el futuro y para sobre todo para su confort. Para su confort. Bueno, Misa, nos tenemos que despedir. 11:03 minutos. Gracias a Fabricio, como siempre, por la operación técnica. Le mandamos un saludo a Tiziano, que está rindiendo, está por rendir, está estudiando a full, cerrando cuatrimestre, así que todos los chicos están con una efervescencia terrible. Los profes ni hablar.
2: Los profes ni hablar.
0: Nos despedimos hasta mañana. A partir de las 9 de la mañana estaremos abriendo nuestra ventana al día nuevamente para seguir acompañándolos en esta linda mañana a través de Radio UAP. Que pasen lindo. Hasta mañana. Chau, chau.
3: 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Es la hora 11:03 minutos.

0: Ven a mí con un espíritu dispuesto, deseoso de cambiar. Caminar cerca de mí es vivir una continua renovación. Busca mi rostro con una mente abierta. 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Mis pensamientos te rodean con un amor perdurable. 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
3: ¿Quién no ha escuchado acerca del estrés, de la palabra estrés? Y aunque algunos, desde el punto de vista técnico, exacto y preciso, no se expresan en cuanto al estrés exactamente en los términos apropiados, sin embargo todos sabemos, cuando decimos estoy un poco estresado, me está viniendo el estrés, tengo miedo al estrés, sabemos que se trata de una manera así sencilla, clara, de todo ese estado de tensión, ese estado de a veces de nerviosismo, de timidez, de temores, claro que sí. Ese conjunto de reacciones que tenemos frente a las demandas que se ejercen sobre nosotros, demandas que tienen que ver con lo físico, con lo mental, con lo espiritual. Lo cierto es que vivimos, decimos, en un mundo estresado. Pero en medio de esa vivencia, de esa experiencia que es, en un sentido, casi normal hoy y natural, aunque sí no nos hace bien, producido por este gran conflicto entre el bien y el mal que existe en general en el mundo, pero que también en nuestra propia vida nos sentimos apremiados, que el tiempo no alcanza, el dinero no alcanza, las relaciones con los demás, en vez de hacernos bien, nos afectan. Todo ese cuadro, ¿cómo podemos de alguna manera tenerlo bajo control? ¿Cómo podemos superarlo para poder ser personas productivas, personas que tienen una vida relativamente satisfactoria para atender bien sus cosas, su trabajo, su familia? En el capítulo 15, en el libro de los Romanos, versículo 4, dice lo siguiente: porque las cosas que se escribieron antes, para nuestra enseñanza, se escribieron, a fin de que por la paciencia y la consolación de las Escrituras tengamos esperanza. La Biblia se presenta como el gran libro antiestrés. La Biblia se presenta como un libro no solo de orientaciones, no solo de claves, de síntesis, de enumeraciones acerca de lo que tenemos que hacer, sino que la Biblia es la palabra de Dios y fue inspirada y fue escrita, dice precisamente ella, para eso, para que en medio de las luchas, los problemas, las angustias, adversidades, contratiempos de la vida, podamos tener esa paciencia de esperar que pase, o esa tranquilidad que nos lleve a pensar las cosas, evaluarnos a nosotros mismos, de poder definir cuáles son aquellas cosas que más nos están afectando, poder trazar una estrategia basada así en los consejos de la palabra de Dios, y sobre todo tengamos esperanza. La persona que vive estresada permanentemente va afectando su esperanza. Ese esperar, forma positiva, tener esa expectativa acerca del futuro, porque todo se le va complicando cada vez más, porque en medio de ese cuadro de estrés vamos cometiendo errores y equivocaciones. Volvamos a la palabra de Dios, volvamos al gran libro antiestrés, donde hay promesas de parte de Dios, donde hay orientación, guía para nuestra vida y sobre todo donde está el poder, no solo para comprender cómo debemos vivir, sino para vivir realmente lo que Dios nos ayuda a comprender. Que el Señor te ayude y que tomes la palabra de Dios como se presenta, aquella que te va a infundir paz, consolación y esperanza.

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2: Hola, ¿cómo estás? No todos los días son felices, ¿verdad? Los días tristes también nos construyen.
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2: Hay emociones que entran haciendo mucho ruido en nuestra vida y otras que llegan en silencio. La tristeza suele ser así. No siempre se anuncia con lágrimas. A veces aparece como cansancio, como falta de ganas, como una presión en el pecho o como ese pensamiento repetido que nos dice, hoy no puedo con todo. Y aunque muchas veces tratamos de esconderla, la tristeza no se queda solo en la mente, el cuerpo también la siente. Por eso cuando estamos tristes podemos notar menos energía física, dolores musculares o tensión en el cuello o la espalda, falta o exceso de sueño, cambios en el apetito, dificultad para concentrarnos y una sensación de peso emocional que también se siente en el cuerpo. Es como si el cuerpo nos estuviera diciendo, yo también estoy atravesando esto. El psiquiatra y neurólogo Viktor Frankl escribió, cuando ya no podemos cambiar una situación, somos desafiados a cambiarnos a nosotros mismos. Y eso aplica mucho a la tristeza. Porque sentir tristeza no significa debilidad, no significa fracaso, no significa que algo está mal en vos. La tristeza es una emoción humana, natural, necesaria incluso. La psiquiatra Marian Rojas habla mucho de cómo el estrés emocional prolongado eleva el cortisol y eso afecta nuestro descanso, nuestro ánimo y nuestra claridad mental. Por eso, salir de ese estado no siempre empieza con pensar distinto. A veces empieza más simple, con pequeños movimientos. Por ejemplo, primero, nombrar lo que sentimos es muy importante. Cuando vos decís estoy triste, le pones un nombre que baja la intensidad emocional. El cerebro entonces empieza a procesar mejor lo que puede identificar. Otra cosa que sirve es mover el cuerpo. Y no hace falta una rutina tan difícil de ejercicios. Una caminata de 10 o 15 minutos ayuda a liberar endorfinas y mejora la regulación emocional. Otra opción es hablar con alguien de confianza. A veces compartir el peso no resuelve todo, pero cambia el peso en sí. Otra opción es cuidar de lo básico. Mira, si vos dormís mejor, si tomás agua, si comes de forma equilibrada, si respiras profundo en algunos momentos en el día, aunque no tengas ganas, muchas veces nos va a ayudar muchísimo a salir de la tristeza. Pero hay algo que solemos olvidar, y es darnos tiempo. No todo se puede acomodar tan rápido. No toda la tristeza se resuelve en un día. Pero el cuerpo y el corazón también saben recuperarse. Hay una frase de Carl Jung que vale la pena recordar en este momento. Es la siguiente. Incluso una vida feliz no puede existir sin una medida de oscuridad. La tristeza puede sentirse larga, pesada, silenciosa, pero no siempre será así. A veces andar empieza con algo pequeño, como una conversación, una caminata, una oración, una pausa, o simplemente animarse a decir, hoy no estoy bien, pero no quiero quedarme aquí para siempre. Y eso también es ser valiente. La Biblia, al presentar el tema, dice, el Señor está cerca de los quebrantados de corazón y salva a los de espíritu abatido. Este pasaje tan hermoso está en Salmos 34:18. Dios no abandona a nadie que esté triste. Él desea iluminar esa vida, porque Él es una luz en el camino.
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5: Tu credibilidad potencia tu mensaje. Hoy estaremos estudiando en base a la carta a los Filipenses, capítulo 4, versos 12 y 13. Aprendí a vivir con lo mínimo y también a manejar la abundancia. Estoy jaqueado para cualquier situación. Panza llena o hambre, tener de sobra o estar en cero. Todo lo supero gracias a Cristo, que me da el poder. Satanás siempre intentó boicotear el trabajo de Dios usando el fanatismo. Lo hizo en la época de Pablo, en la Reforma, y lo hace hoy. El truco es simple: empujar a mentes desequilibradas hacia extremos que no tienen sentido. Algunos enseñan que ser santo significa desconectarse de la realidad y dejar de trabajar. Dicen que preocuparse por el sustento de la familia es pecado. Pero la vida de Pablo desmiente totalmente este error. Ser espiritual no te quita la responsabilidad de ser una persona productiva. Cuando Pablo llegó a Corinto, se encontró con una sociedad de comerciantes agresivos que creían que el éxito económico era señal de piedad. Sospechaban de todos. Pablo, sabiendo que podían pensar que él solo quería su dinero, tomó una decisión radical. Renunció a su derecho de ser mantenido y trabajó con sus propias manos. Primero, no dio lugar a sospechas. Prefería cansarse trabajando antes que permitir que alguien dijera que el evangelio era un negocio. Y segundo, protegió la fuerza de su mensaje, porque sabía que si su integridad financiera era cuestionada, sus palabras perderían todo el poder. A veces, para ganar la confianza de alguien, tenemos que estar dispuestos a sacrificar beneficios personales. En un mundo que busca sacar ventaja de todo, la generosidad y el desinterés son tus mejores herramientas para que el mensaje de Dios sea escuchado sin interferencias.
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2: Es la hora 15, 3 minutos.
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6: Tienes que saber que si logras hacer venir a una persona de su mal camino, no solamente lo salvarás, sino que también tú tendrás una mejor vida. Esto es una paráfrasis de Santiago 5, versículo 20. Está en la Biblia.
7: ¿Por qué es tan difícil perdonar?
6: Muchos matrimonios hoy se han quebrado a causa de la falta de perdón o sencillamente porque no saben cómo perdonar.
7: Si estás casado, vas a tener que aprender a perdonar. Porque tarde o temprano vendrán ofensas y si no ponemos en práctica la gracia del perdón en nuestro matrimonio, la convivencia será imposible.
6: Una persona me dijo, es que no puedo perdonar. Sé que Dios quiere que perdone, pero no puedo encontrar las fuerzas para hacerlo. Esta persona tenía razón, porque el perdón no es tarea fácil.
7: Pero, ¿qué te parece si compartimos algunas razones importantes para aprender a perdonar? Primero, la falta de responsabilidad cuando se trata de asumir nuestros errores. Si no somos capaces de reconocer nuestras faltas y errores, ¿cómo podríamos caminar hacia el perdón? Imposible. Debemos reconocer que no somos perfectos y que frecuentemente herimos a otros.
6: Lo importante entonces para cualquier sanación, para cualquier restauración, es saber en qué estamos mal, qué es lo que tenemos que cambiar. Si una persona no sabe qué es lo que tiene que cambiar, ¿cómo va a hacerlo? Entonces, para perdonar, también tenemos que saber de qué se trata, qué es lo que hicimos mal o cuál es la situación, porque muchas veces es bueno pedir perdón aunque pensemos que nosotros no hemos sido los causantes de la ofensa.
7: En segundo lugar, el enojo sin resolver es un gran obstáculo para el poder curativo del perdón. Si tú no dejas a un lado la amargura, la ira, el odio, y te aferras a fuerzas muy destructivas y estas fuerzas están en oposición directa al poder del perdón, va a ser difícil. Mientras sigas albergando en tu corazón ira, resentimiento, odio, no podrás perdonar.
6: Quiero decir que para perdonar me tengo que poner en positivo. Quiero sentirme mejor, quiero tener paz, tengo que perdonar. Muchas veces cuando no logro dormir es porque la culpa me está dando vueltas en la cabeza. Y es bueno que me levante y me ponga a pensar a quién habré ofendido, qué cosa está sin resolver y perdonarlo al menos en mi mente. Si esa persona está con vida, si vive cerca, puedo ir junto a ella al otro día y decirle perdóname. Y muchas veces sucede eso en la propia casa, con el cónyuge o con algún hijo. Así que, ¿por qué no dar el primer paso?
7: Mucha gente tiene un concepto erróneo acerca del perdón, pues creen que el perdón es olvidar. Quiero decirte que esto puede acercarse a lo imposible, pues perdonar no es sinónimo de olvidar.
6: Olvidar sería patológico, sería amnesia. Nosotros no podemos olvidar y cuanto más ha sido el daño, peor. Así que no olvidamos. El perdón es otra cosa.
7: El perdón no significa que debes dejar de sentirte dolida o dolido por lo sucedido. En muchas oportunidades las ofensas causadas nos siguen doliendo. El perdón no significa que la ofensa nunca ocurrió. Si crees que debes hacer a un lado las heridas en el momento de perdonar, solo estás prolongando lo inevitable.
6: Si empujas tus heridas a lo profundo de tu ser, simplemente estás esperando que ocurra la explosión como un volcán. Es como guardar la basura debajo de la alfombra. el olor va a comenzar en algún momento. Entonces es muy importante que vengas a la solución.
7: El calor intenso y la presión de las ofensas pasadas aumentan esperando ser liberadas hasta que finalmente hacen la erupción. Y ten cuidado con estas erupciones porque son extremadamente dañinas para la familia.
6: Entiende que el perdón entonces no es olvidar. Tampoco es pretender que no ha habido ofensa por el bien del ofensor. El perdón implica la renuncia a la venganza.
7: Cuando tú perdonas, estás renunciando a tu deseo de venganza, y si decides perdonar, los sentimientos seguirán a esa decisión y con el tiempo Dios sanará esas heridas que te han sido causadas.
6: Recuerda, cuando perdonas, estás imitando a Dios, quien nos perdonó a nosotros sin haberlo merecido.
7: Y como dice el Padre nuestro, Padre, perdónanos como nosotros perdonamos a los que nos ofenden.
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1: Qué alegría estar aquí y compartirles el mensaje de hoy con el título El propósito de la disciplina divina, segunda parte. El versículo se encuentra en el libro de Jeremías, capítulo 46, versículo 28, y dice así: No tengan miedo, israelitas, ustedes son mi pueblo, son descendientes de Jacob. Yo les prometo que volverán a vivir tranquilos, porque yo estoy con ustedes. Destruiré a todas las naciones por las que los dispersé, pero a ustedes no los destruiré. Solo los castigaré por su bien, pues merecen que los corrija. Les juro que así lo haré. Como buen padre, Dios sabe que la repetición es la clave del aprendizaje. Dejó en claro que el motivo de su corrección a su pueblo era redimirlos, corregirlos y purificarlos, pero seguían contando con su presencia. Nadie le da la bienvenida a la corrección, pero sí deberíamos agradecer por los resultados de esta. ¿Te has vuelto más humana y sensible a las necesidades ajenas después de una prueba? La naturaleza nos enseña que las uvas son pisoteadas para hacer vino, las aceitunas son aplastadas para hacer aceite, los diamantes se forman bajo presión, el oro se refina en fuego y las semillas germinan en la oscuridad. Aunque la profecía de Jeremías, capítulo 46, se refiere a la destrucción de Egipto, termina con un mensaje de preservación de los judíos fieles. La invasión de Egipto por los babilonios ocurrió 16 años después de la invasión de Israel. Muchos judíos inmigrantes estaban vivos y comprobaron el cumplimiento de las profecías de Jeremías. Nuestro Padre Celestial es nuestro dirigente y debemos someternos a su disciplina. Somos miembros de su familia. Tiene derecho a nuestro servicio. Y si uno de los miembros de su familia persistiera en seguir su propio camino y se empeñara en hacer solo lo que le placiera, entonces ese espíritu produciría un estado de cosas confuso y desordenado. No debemos hacer planes para seguir nuestra propia senda, sino la senda y la voluntad de Dios. Cuando hayamos aprendido una lección fruto de la disciplina divina, levantémonos con coraje y demos nuestro testimonio para evitar que otros sufran las mismas consecuencias que nosotras por no haberla aprendido antes. Los que han soportado los mayores sufrimientos son frecuentemente quienes proporcionan mayor consuelo a otros, difundiendo la luz del sol por donde quiera que van. Los tales han sido purificados y dulcificados por sus aflicciones. No perdieron su confianza en Dios cuando los asaltó la prueba, sino que se unieron más estrechamente a su amor protector. Digamos adiós a la tristeza y al pesar. Cuando te sientas pisoteada, aplastada o bajo presión, recuerda que estás en pleno proceso de transformación y refinamiento.
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2: Es la hora 17, 3 minutos.
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5: Para tener un día feliz. ¿Cómo tener un día que empiece diferente? Comparto contigo unos consejos. ¿Qué te parece si hoy tomas la decisión de no herir a nadie? En uno de los libros de parejas más difundido en el mundo, que se titula El desafío del amor, en el punto número uno, en el día uno, porque son 40 días, dice: si no tengo nada bueno que decirle a mi cónyuge, mejor no le digo nada. Y justamente muchas de las reyertas ocurren en la casa, lamentablemente, porque en el trabajo nos cuidamos, en la calle también, pero parece que en la casa damos rienda suelta a nuestras palabras y no siempre son corteses. Así que, ¿qué te parece si hoy te diplomas, obtienes el título de cortesía? Si alguien es impaciente contigo, si alguien es poco amable contigo, no le respondas de la misma manera. ¿Qué tal si le saludas, le dejas pasar o le regalas una sonrisa? Otro consejo para tener un día bueno podría ser el de pedir a Dios que bendiga a esa persona que justamente le tienes bastante rabia. Sabes que eso tiene un poder extraordinario en ti. Más allá de lo que vaya a hacer con esa persona Dios, lo importante es que te sacas de la cabeza ese mal que tenías allí y esa rabia. Otra cosa para tener un día bueno es tener cuidado con las palabras. Porque las palabras no solamente se las dices a los demás, también entran en tu mente, las escuchas. Es como si estuvieras estudiando cómo decir peores palabras cada día. Así que, ¿qué tal si comenzamos a hablar bien? Como si realmente estuviéramos escribiendo un libro que va a ser leído por todos y en el mundo. Por eso hay que tener cuidado también en las palabras en internet, porque la leen todos. Otro punto que puedes tomar en cuenta es caminar un kilómetro extra. Sí, es como para hacer algo. ¿Qué tal si caminas un kilómetro para ir a darle un alimento a esa persona carenciada que puede estar en alguna esquina? ¿Qué tal si caminas un kilómetro extra para visitar a aquella abuelita que no tiene visitas frecuentes o aquel abuelo que está allá y que necesita una comida caliente? Otro asunto es perdonar. Perdonar cualquier ofensa, agravio que venga sobre ti, porque muchas veces las personas que lo hicieron ni se dieron cuenta y tú todavía sigues dándole vueltas y vueltas a ese asunto. Así que libérate, sácalo de ti, perdona. También puedes tomar en cuenta hacer algo hermoso por alguien, pero qué lindo sería que lo hagas en forma secreta, que no se entere. Te va a hacer bien, le va a hacer bien al otro, pero no hace falta que lo sepa. Y tratar a los demás como te gustaría que te traten a mí o a ti, qué lindo. Es una regla de oro, ¿no? La que Jesús mismo la dio, de hacer y cuidar a los demás como uno mismo. Y dicen los grandes promotores de productos y de la clientela: hay que tratar al cliente como a él le gustaría que se lo tratara. Así que piensa, porque eso lleva más trabajo. Pensar qué le hará bien a la persona que tienes cerca, en el trabajo o en la casa. Qué bueno también sería que hoy le levantaras el ánimo a alguien que está desanimado. Con una sonrisa, con tus palabras, con una expresión, tu apoyo. Eso puede hacer la diferencia en esa persona en ese día. ¿Cuántos testimonios se han dado de personas que dieron un paso atrás en el suicidio porque alguien les brindó la palabra justa en un momento adecuado? Cuidar del cuerpo. ¿Por qué no empezamos el día? Y si ya estamos empezados en el día, decidimos hacer algo bueno por ti, por tu cuerpo. Dejar de comer esa comida al paso y comer algo lindo y rico. O hacer ejercicio, caminar, que hace tan bien. Agradecerle a Dios por la obra que hizo en nosotros, en ti y en mí. Y por último, crecer espiritualmente. ¿Qué tal si paso un poco más de tiempo en oración, buscando un lugar tranquilo? Ahí voy a comenzar a leer de la palabra de Dios, a comunicarme con Dios en directo. Él tiene ahí encendido su sistema de comunicación infalible. Así que puedes hacerlo con tu mente. Eleva tu pensamiento hacia Dios. Él te está escuchando y puede responder esas peticiones de tu corazón. Él las conoce.
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3: ¿Quién no ha escuchado acerca del estrés, de la palabra estrés? Y aunque algunos, desde el punto de vista técnico, exacto y preciso, no se expresan en cuanto al estrés exactamente en los términos apropiados. Sin embargo, todos sabemos cuando decimos estoy un poco estresado, me está viniendo el estrés, tengo miedo al estrés. Sabemos que se trata de una manera así sencilla, clara, de todo ese estado de tensión, ese estado de a veces de nerviosismo, de timidez, de temores, claro que sí. Ese conjunto de reacciones que tenemos frente a las demandas que se ejercen sobre nosotros, demandas que tienen que ver con lo físico, con lo mental, con lo espiritual. Lo cierto es que vivimos, decimos, en un mundo estresado. Pero en medio de esa vivencia, de esa experiencia que es, en un sentido, casi normal hoy y natural, aunque sí no nos hace bien, producido por este gran conflicto entre el bien y el mal que existe en general en el mundo, pero que también en nuestra propia vida nos sentimos apremiados, que el tiempo no alcanza, el dinero no alcanza, las relaciones con los demás, en vez de hacernos bien, nos afectan. Todo ese cuadro, ¿cómo podemos de alguna manera tenerlo bajo control? ¿Cómo podemos superarlo para poder ser personas productivas, personas que tienen una vida relativamente satisfactoria para atender bien sus cosas, su trabajo, su familia? En el capítulo 15, en el libro de los Romanos, versículo 4, dice lo siguiente: porque las cosas que se escribieron antes para nuestra enseñanza se escribieron, a fin de que por la paciencia y la consolación de las Escrituras tengamos esperanza. La Biblia se presenta como el gran libro antiestrés. La Biblia se presenta como un libro no solo de orientaciones, no solo de claves, de síntesis, de enumeraciones acerca de lo que tenemos que hacer, sino que la Biblia es la palabra de Dios y fue inspirada y fue escrita, dice precisamente ella, para eso, para que en medio de las luchas, los problemas, las angustias, adversidades, contratiempos de la vida, podamos tener esa paciencia de esperar que pase, o esa tranquilidad que nos lleve a pensar las cosas, evaluarnos a nosotros mismos, de poder definir cuáles son aquellas cosas que más nos están afectando, poder trazar una estrategia basada así en los consejos de la palabra de Dios, y sobre todo tengamos esperanza. La persona que vive estresada permanentemente va afectando su esperanza. Ese esperar, forma positiva, tener esa expectativa acerca del futuro, porque todo se le va complicando cada vez más, porque en medio de ese cuadro de estrés vamos cometiendo errores y equivocaciones. Volvamos a la palabra de Dios. Volvamos al gran libro antiestrés, donde hay promesas de parte de Dios, donde hay orientación, guía para nuestra vida y sobre todo donde está el poder, no solo para comprender cómo debemos vivir, sino para vivir realmente lo que Dios nos ayuda a comprender. Que el Señor te ayude y que tomes la palabra de Dios como se presenta, aquella que te va a infundir paz, consolación y esperanza.

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0: Es la hora 19 en punto.

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están diseñadas para activar los mismos circuitos de recompensa en el cerebro que una máquina tragamonedas? Cada like es una descarga de dopamina que el cerebro de un adolescente recibe. Y este todavía está en desarrollo. No sabe cómo gestionarlo. Imagina que tu hijo esté en una ciudad gigante llena de luces y extraños, sin un mapa y sin supervisión. Eso es el internet para ellos. Hoy vamos a descubrir que la pantalla, por ser un medio importante, debe ser bien gestionado en casa. Así que quédate y conversemos.

0: en la familia, de manera individual. Este es un espacio para ti, es un espacio seguro, donde podemos acompañarnos en este proceso de restauración emocional. Mi nombre es Gema Guevara, soy psicóloga, terapeuta de pareja y de familia, y como siempre para mí será un placer acompañarte durante esta hora de programa. Hoy vamos a tener un tema del todo especial, así que atento si eres papá, si eres mamá, o tal vez eres un cuidador, abuelito, tía, de repente por ahí madrina. Si tienes a cargo niños, es muy importante que podamos ayudar a los muchachos a que gestionen de manera sabia los aparatos electrónicos y las redes sociales. Y muchas veces el uso de pantalla se vuelve una batalla en casa. Y para muchos padres, o mejor dicho, muchos padres sienten que es una batalla perdida, pero no es así. Si tú tienes las herramientas como papá, como mamá, como cuidador, para poder ayudarle a tu hijo a desarrollar las habilidades, la madurez que necesita para poder utilizar los aparatos electrónicos y también gestionar las redes sociales, pues entonces las cosas van a ir mejor. Así que quédate con nosotros, porque el uso de pantallas no es una guerra perdida en tu casa si hoy aprendes estas pautas. Davidito, ¿cómo estás? Bendiciones para ti, querido amigo. ¿Cómo estamos?
1: ¿Cómo estás, Gema? Qué gusto saludarte el día de hoy. Es realmente impresionante el saber que las personas están conectadas ya escribiéndonos el día de hoy, Gema, y al WhatsApp de la radio. Algunos que ya conocen nos dicen qué bueno que llegó la hora. Me da mucho gusto el día de hoy, qué alegría poder acompañarte. Y un saludo muy especial para todos nuestros amigos que están escuchando el programa y también para quienes se conectan a través de nuestras redes sociales.

0: tal vez ya por dormir, por descansar. Hay personas que descansan muy temprano. Donde quiera que estés, cualquier cosa que estés haciendo, pues quédate con nosotros. Sobre todo si tienes a tu cuidado niños o adolescentes y piensas que el tema del uso de las pantallas y también el tema de las redes sociales se ha vuelto una batalla perdida en tu hogar. Hoy vamos a hablar acerca de ese tema, y si tú tal vez sientes que hablas de repente a tu hijo, pero él es como que no te escuchara sobre el tema, ¿no? Él no despega los ojos de la pantalla. Tú le dices, pero mírame, pero me estás escuchando, pero respóndeme. Y tu hijo solo responde con monosílabos o simplemente con sonido. Ya, sí, no. Y tú te desesperas por eso. O tal vez te da miedo poner límites con respecto al celular porque temes que tu hijo se aleje más de ti o que haga un berrinche que no puedas controlar. Quizás te has dado cuenta de que tú también pasas mucho tiempo en el celular. Entonces te preguntas, entonces, si yo no le doy un buen ejemplo, ¿será que él no va a modificar su conducta? ¿Cómo hacer, psicóloga? ¿Por dónde comenzar? Es una pregunta que me han hecho muchos padres, la mayoría, por no decir todos. Así que este es el tema del día de hoy. Ve interactuando con nosotros, enviando tus mensajes, tanto de voz como de texto, que estamos aquí para leerte y también para responderte. Tavisito, hablando de enviar mensajes, coméntanos, ¿cómo podemos interactuar hoy con nuestro público?
1: Así es, Gema, por supuesto. Vamos a recordarles a nuestros amigos que posiblemente ya tienen el número, ¿verdad? Ahí para enviarnos su pregunta, su consulta, ya sea en mensaje de texto, en formato de texto o también en formato de audio, no más de 30 segundos. Lo pueden hacer a nuestro número de WhatsApp aquí de la radio, el +55 12 98 15 129. Anótenlo bien, por favor, una vez más lo voy a repetir: +55 12 98 15 129. Ustedes pueden escribir su mensaje de texto, su mensaje de audio, Gema, y por supuesto a los amigos que están a través de las redes sociales ya lo van a ver ahí en esa pequeña cinta abajo de su pantalla.
0: Qué bueno que lo mencionas, porque hay muchas personas, Avisito, que nos acompañan también en el programa desde la transmisión en vivo, que por Facebook, por YouTube, estamos transmitiendo este programa para ti. Y lo lindo de las redes sociales es que podemos compartir el programa, etiquetar a nuestros amigos. Tal vez tú conoces personas que están batallando con respecto a este tema con sus hijos. Entonces, sí, psicóloga, justo mi prima, mi tía, mi hermana o yo hemos estado conversando acerca del tema de que ya no sabemos qué hacer con el tema del celular, la computadora, la tablet, las redes sociales. Parece que estos muchachos ya nos ganaron la batalla, ya no sabemos qué hacer. Bueno, te cuento que hay muchas soluciones que podemos aplicar y ese es el tema. Así que vamos a compartir esperanza con otras personas, con otros padres que puedan necesitarlo. Esa es tu tarea, ¿está bien? Tu tarea es compartir el programa. Y para ponernos mucho más en contexto, ¿qué te parece si les compartimos? Yo les voy a compartir un caso que me llegó y que es muy interesante porque tiene mucho que ver con el tema que estamos abordando el día de hoy.

Hola, psicóloga. Tengo una hija de 14 años que antes era súper apegada a nosotros. Pero desde que le dimos el celular para su cumpleaños, ella empezó a desaparecer. Desapareció. Se encierra en su cuarto, no quiere cenar con nosotros, y le pido el teléfono y se pone agresiva. Dice que le estoy quitando su vida. Siento que perdí a mi hija y a la vez me siento culpable por haberle dado el celular. Es como si estuviera hipnotizada todo el día. Somos de Bolivia. Muchas gracias por su respuesta.

batallas se vuelvan una batalla y muchas veces se sientan como batallas perdidas, es bastante recurrente en la dinámica familiar, con niños, con adolescentes. En realidad, hoy en día no solamente son los adolescentes, hoy también vemos niños, por ejemplo, de 6 años, 5 años.

ejemplo, el caso que leímos, ¿verdad? De esta persona que tiene una hija de 14 años, ya ella está en esta parte ya de la adolescencia propiamente dicha, y me dice, ella cambió, de pronto desapareció. Ahora, me siento culpable por darle el celular y al mismo tiempo me siento triste porque ya no conectamos con mi hija y ella dice que yo le estoy quitando la vida y muchas

dices que apague el celular, y tú sabes que no es así, tú sabes que no tienes problema en que tu hijo o tu hija tenga amigos, pero obviamente hay que poner reglas al uso del celular. Entonces, ¿qué hacer frente a todo esto? Recuerda, puedes interactuar con nosotros, no solo por el WhatsApp, que ya lo tienes, que ya te lo dimos hace un momento, +55 1298 15 129, sino que también puedes dejar tus mensajes en la transmisión en vivo, ahí está, para que puedas poner tu comentario y también contarnos desde dónde te estás conectando con nosotros, desde dónde nos escuchas, ¿está bien? Muy bien, entonces, ¿qué podemos hacer? ¿Sí? Ahora, yo creo que muchos padres sienten que están compitiendo con el celular por la atención de su hijo, ¿no? Y en realidad no es tanto el celular en sí mismo, sino que muchas veces con lo que se compite es con un diseño neurobiológico. Les voy a explicar un poquito más esto, ¿sí? ¿Qué pasa? Que el cerebro del adolescente no es igual al del adulto y tampoco al del niño, centrándonos ya en el periodo de desarrollo de la adolescencia, ¿sí?

porque su expertise, es decir, sus experiencias vitales, todavía no han sido demasiado sólidas como para que él pueda madurar. Él, por ejemplo, una muchacha de 13, 14, 11, 12, 16, todavía no ha pasado.

esas funciones y mucho más las hace nuestra corteza prefrontal. Pero en el caso del cerebro adolescente, esta parte del cerebro todavía no está completamente desarrollada. Incluso las investigaciones, las últimas investigaciones que se han hecho con respecto al tema del neurodesarrollo adolescente, o del cerebro, ¿sí?, dicen que el cerebro humano se termina de desarrollar cerca de los 30 años. Es increíble, ¿verdad? Entonces, estamos hablando, en el caso de la persona que nos envía el caso, de una muchacha de 14. Su cerebro no está desarrollado completamente, sobre todo, como les digo, la corteza prefrontal, que es la que nos ayuda a poner freno a algunas cosas, ¿verdad? Es

primer freno, esta parte del cerebro, en ellos todavía sigue en desarrollo. Entonces también, por otro lado, tienen un sistema límbico, ¿verdad? Muy activo, ¿no? Que

de donde nacen las emociones bastante intensas, los impulsos, etcétera, ¿verdad? Entonces, en la adolescencia, el sistema límbico está muy activo, mucho, ¿eh? Por eso tienen ese tipo de comportamiento social que parece que si tú le dices que cierre el WhatsApp, o el Instagram, o el TikTok, o cualquier otra plataforma digital por la que se comunican con otras personas, parece que se les acaba el mundo. Justamente es por eso, porque su sistema límbico es muy activo en este periodo del desarrollo, ¿sí? Entonces, cuando nosotros hablamos de crianza, ¿sí? Tenemos que tener en cuenta algo, es decir, crianza y aparatos electrónicos. Hacemos esa esas palabras, ¿no? Que traemos hoy a la mesa, ¿verdad? Cuando hablamos de crianza y de gestión de aparatos electrónicos desde casa,

real que mi hijo, mi hija tiene conmigo es débil, no es fuerte por diferentes razones que hablamos también aquí en lo que dice el corazón cuando hablamos de crianza, sí, cuando no es fuerte o de repente incluso cuando es tenso, porque puede ser que también tu vínculo sea muy tenso con tu hijo y no solo por los aparatos electrónicos, puede que sea por otras razones, violencia.

por diferentes razones. Incluso también el vínculo puede ser tenso por solo ser adolescente, porque ellos están en esta búsqueda, ¿no? De identidad, están en esta búsqueda de saber quiénes son, de ganar autonomía. Entonces, muchas veces los padres quieren ejercer cierto control, que es lo lógico, poner límites que es necesario, pero ellos se resisten, pero no necesariamente.

independencia, es su autonomía. Entonces cualquier límite o regla que se le pongan para ellos va a ser como que me están cortando las alas, ¿no? Pero tú sabes que no es así, sabemos que no es así, pero te explico para que podamos entender un poco cómo funciona el cerebro adolescente, porque esa es la primer, es el primer paso que dar para poder gestionar el uso de las pantallas. Si tú entiendes cómo funciona el cerebro de tu hijo adolescente y no esperas que él se comporte como un adulto, sino entiendes que está en esta etapa, va a ser mucho más fácil que puedas aplicar las herramientas que ya en breve te voy a dar. ¿Está bien? Entonces, si tu relación con él es tensa o completamente nula o tal vez débil, entonces, ¿qué va a pasar? El celular, los aparatos electrónicos, se van a convertir en su único refugio emocional. Por eso es que los ven como hipnotizados frente a la pantalla. ¿Por qué? Porque han conectado con ese refugio emocional que encuentran en la vida virtual, lo cual no es sano. ¿Está bien? Entonces, ¿cuál es el problema en esto? El problema no necesariamente es el celular. No es la pantalla, no es necesariamente la red social. Eso está puesto ahí, si son cosas son cosas tangibles, ¿verdad? El tema no es ese. El tema es la desconexión que existe tal vez en casa entre tu hijo y tú. ¿Por qué? Porque un hijo que está conectado emocionalmente con sus padres recibirá los límites y las reglas de una manera mucho más asequible que un muchacho que se siente desconectado, que se siente triste, que se siente humillado, que se siente avergonzado, que se siente abandonado, etcétera, etcétera. ¿Me dejo entender? Entonces, por ejemplo, si tu hijo o tu hija siente

comunidad, por así decirlo, entonces no lo va a soltar. No va a soltar el celular porque es como quitarle realmente la comunidad donde él o ella creen que es el único lugar donde la entienden, donde la escuchan, donde la validan, donde la aman, donde encuentra pertenencia. Y dime una cosa, papá, mamá, ¿dónde es que tu hijo tiene que encontrar todo eso primero? Todo lo que acabo de mencionar, ¿dónde? ¿En el celular? No, es en casa. Pero si no lo encuentra, si nosotros como padres no hemos trabajado para eso, pues entonces, como es natural en el ser humano, va a buscar todo eso para sentirse seguro, para sentirse aceptado, para sentir que lo quieren, para sentir que pertenece. Pero es en el hogar donde tiene que sentir primero eso, para que cuando llegue al mundo virtual, él sepa que es un lugar más, que puede interactuar en la vida virtual, pero que en la vida real ellos tienen un cimiento, ¿sí?

esperanza? Y la respuesta es que sí, claro que todavía hay esperanza. Y para poder sanar todo esto, obviamente requiere que dejemos primero, a ver, te voy a decir algo que va a sonar algo incongruente, pero lo he probado en terapia de familia con respecto a ese tema y funciona. Psicóloga, me dice, ¿estás segura que va a funcionar? Sí, en la mayoría de los casos funciona. Y lo primero es que tú dejes de ser el policía del celular de tu hijo o de tu hija, que dejes de ser el policía del wifi, que dejes de ser el policía de la tablet, ¿no? Que estás atrás de él, sancionándolo, criticándolo, juzgándolo todo el tiempo. Eso no funciona. No funciona. ¿Está bien? Te pregunto, ¿te ha funcionado hasta ahora? ¿Y tu hijo lo recibe de buena manera o genera tensión y discusiones? Entonces,

objetivo con respecto a la crianza de nuestros hijos es poder ayudarlos y acompañarlos en el proceso de su madurez emocional. El objetivo no es que tú controles a tus hijos y que todo el tiempo les digas qué hacer. El objetivo principal de la crianza es que tú los acompañes en este camino en el cual ellos se están convirtiendo en adultos funcionales. Entonces, siendo el policía de su celular o convirtiéndote en policía del Wi-Fi, no lo estás logrando. Entonces, lo que tenemos que hacer es volver a ser un puerto seguro para ellos, donde ellos quieran anclar, donde ellos quieran estar, donde ellos digan, sí, puedo estar, pero también sé que puedo apagar el celular y yo me sigo conectando en mi familia. ¿Me dejo entender? Yo puedo seguir conectado. Apago el celular, pero no es que

cuidan, donde también me respetan, donde también me escuchan, ¿sí? Entonces, para poder ganar esa batalla que parece que es perdida con el celular, con las redes sociales, parece, pero no, para poder ganarla, lo primero es lo que ya les dije, y segundo es poder establecer esas zonas de desconexión digital. Ahí obviamente tenemos que poner límites, tenemos que poner reglas, pero no solo nuestros hijos.

haces todo lo que le dices que no haga él. Ahora tú dirás, psicóloga, pero yo soy adulta, a mí nadie me va a poner reglas, la que tiene que obedecer es ella. Sí, parece congruente decir eso, pero en la crianza lo que enseña es el ejemplo. ¿Está bien? Entonces, el poder establecer esas zonas de desconexión digital en familia es muy importante. Por ejemplo, a la hora de comer, en la mesa, en la habitación, después de las 9 de la noche, ¿no? Es muy importante que haya una hora en la que ellos dejen el celular, porque el descanso es necesario para que consoliden todo el aprendizaje que han obtenido en el colegio, en la academia, y al día siguiente estén mucho más lúcidos para poder seguir estudiando. Entonces, la hora de descanso debe ser establecida también en casa, y por ende, obviamente, el celular también tiene que tener una hora de descanso, ¿verdad? Y las investigaciones con respecto al sueño y el uso de pantallas dicen que por lo menos tenemos que soltar el celular una hora antes de irnos a dormir. Entonces, eso también tenemos que establecerlo en casa, que esta zona de desconexión digital en casa sea a esa determinada hora, ¿verdad? Entonces se convierten como en horas sagradas en las que yo no voy a utilizar el celular, nadie en casa va a utilizar el celular, y podemos utilizar ese tiempo para hacer otras actividades.

cerebro de nuestros hijos baje los niveles de cortisol y que puedas producir melatonina, ¿no? Para poder descansar. Pero si está todo el día con la pantalla hasta la última hora en que cierra los ojos, entonces su descanso no va a ser óptimo y por ende al día siguiente más irritabilidad, menos aprendizaje, menos atención, menos concentración y peleas y peleas y peleas, ¿verdad? Entonces, eso va a ayudar muchísimo, establecer

curiosidad, ¿verdad? Muchos adultos, cuando interactúan con adolescentes, sobre todo, cualquier cosa que le diga el adolescente, lo toman a mal y comienzan a criticarlos y a juzgarlos, a amenazarlos. Ponte, tu hijo viene, mamá, mira este video que vi en redes, y tú, ah, ya ves, tú lo único que haces es eso, anda, barre la casa. Entonces tu hijo nunca más va a venir a decirte nada. Entonces, el poder practicar una conversación con curiosidad, ¿verdad?

0: gente, quién es ese streaming, ¿no? Que tanto le gusta. ¿Para qué? ¿Para qué? Porque tú, al interesarte en él, al preguntarle, al interesarte en su mundo digital, creas un puente también para poder atraerlo de vuelta al mundo real. Pero si tú solo le criticas, le criticas, le criticas, le criticas, lo único que va a hacer tu hijo es alejarse más de ti, porque ¿quién quiere ser criticado? Entonces hay que ser estratégicos, está bien. Por último, y no menos importante, ya les dije, ser su modelo. Ellos copian nuestras actitudes. Si tú no puedes soltar el celular en la cena, si te vas a dormir, si tu hijo sabe que te vas a dormir con el celular en la mano hasta altas horas de la noche, entonces al ver que tú lo haces, ¿no? Que tú priorizas el tema digital u otras cosas, entonces le estás enseñando todo lo contrario a lo que tú quieres lograr en su conducta. ¿Está bien? Miren, amigos, yo sé que la crianza puede ser desafiante, pero gracias a Dios, Él nos ha dejado su palabra para poder orientarnos y saber qué hacer. Así que, ¿qué te parece si juntos vamos a escuchar la voz de Dios?
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constante de un adulto que los guíe en esa madurez emocional. Dios nos pide a nosotros como adultos, como padres, como cuidadores, que podamos dar una clase magistral, ¿no? Con nuestra propia conducta. Que nosotros podamos compartir incluso nuestra vida con ellos también. Cuando la palabra de Dios dice que lo acompañemos en su camino, ¿verdad? Andando por el camino, hablarles constantemente, instruirlos de lo que es bueno, de lo que es malo, pero no amenazándolos, sino solo como a modo de conversación. Parece que tu hijo no te está escuchando, pero sí lo hace, en el fondo sí lo hace, y algo, alguna de tus palabras quedará en su mente, y algún día recordarán tus recomendaciones. No te canses de instruirlos, ¿sí? ¿Por qué? Porque en el mundo de hoy, amigos, ese camino en el que están tus hijos también es digital, también incluye la vida digital. No podemos excluirlos de eso porque es parte hoy de la vida, ¿sí? Entonces, un amor maduro no ignora lo que es real, que como la tecnología, por ejemplo, sino que, ¿qué va a pasar? Una persona, un adulto que está al cuidado de un adolescente, de un niño en un mundo digital, ¿qué va a pasar? Que tú vas a poder instruir a tu hijo, pero en valores, en principios, en creencias que sean saludables para él, acompañarlo, porque no se trata de luz, no se trata del celular, se trata de que tu hijo aprenda a usar el celular con sabiduría. Y esa sabiduría, esa inteligencia emocional, ese autocontrol, alguien se lo tiene que enseñar. De repente hasta ahora no lo habías considerado así. Ese es el camino del que habla este versículo. Entonces, si la palabra de Dios está en el corazón de ellos, ellos van a tener eso como mayor peso en su mente. Cualquier tendencia, cualquier celular va a ser secundario, pero si la palabra de Dios está primero en su mente porque tú lo has instruido en su camino, entonces no va a haber nada que los mueva de ahí. Entonces la clave está en que nuestra voz sea mucho más calma y más paciente en este proceso de maduración, que sea constante, ¿sí? Y que nosotros podamos guiar a nuestros hijos desde a que ellos puedan encontrar su verdadera identidad, que no está en redes sociales, sino que está en Cristo, en Él. Pero ¿cómo lo aprenderán si no hay nadie que se los enseñe? Esa es tu tarea, ¿sí? Así que vamos a hacer una pausa en este momento, nos quedamos pensando en este versículo hermoso, y luego de ella vamos a continuar el programa para seguir conversando.

estamos conversando el día de hoy con ustedes acerca de adolescentes y pantallas. ¿Será que es una batalla perdida o hay mucho que todavía podemos hacer por nuestros hijos y todavía seguir acompañándolos en ese proceso de madurez que ellos, en el cual ellos también están? Bueno, yo creo que ya hemos respondido eso durante el primer bloque de programa, que sí, hay varias formas en las que podemos nosotros volver al camino.

0: ayuda de Dios, poder también ayudar a tu hijo a seguir edificando su vida, a seguir convirtiéndose en un adulto funcional. Así que estamos aquí para conversar contigo y queremos recordarte también, Davidcito, queremos recordarle a nuestra audiencia nuestro número de contacto y también ya ir de inmediato a responder cada una de las preguntas.
1: Así es, Gema, por supuesto, estamos listos aquí para poder compartir estos mensajes que han llegado a modo de pregunta, de consulta con relación al tema del día de hoy, y recordarles a nuestros amigos que todavía están ahí escuchando posiblemente el programa y quieren participar con nosotros, tienen un poquito de tiempo, aunque estamos sobre el tiempo, pero vamos a ver si puede entrar una pregunta, una participación más. El número es el más 55 1298 15 129. Esta pregunta me pareció interesante, así que la vamos a leer. Dice: buenas tardes, doctora Gema, tengo una consulta. ¿Por qué algunas niñas o niños adolescentes se escapan de la casa? Tengo una hija de 12 años y me preocupa que algo así pueda pasar con ella. ¿Qué puedo hacer para prevenirlo o evitar que suceda? ¿Tiene algo que ver el hecho de que tengan un celular y se contacten con otras personas o estén conectadas con otras personas? Desde ya, muchas gracias por su respuesta.
0: Puede tener que ver el tema del uso del celular, pero más allá del celular, como yo les dije al principio del programa, el tema no es el celular. El celular es un celular, como yo les dije al principio del programa, el tema no es el celular. El celular es un objeto. Es un objeto, simplemente eso. El tema no es el celular, el tema es...

Porque tal vez como padres tenemos miedos, ¿verdad? Tenemos miedos de, tenemos uno de los más grandes miedos que tienen los padres es justamente que sus hijos cometan errores o que se metan en problemas o que corran peligros. Es uno de los más grandes miedos que tienen los padres. Y a veces reaccionamos justamente desde esa preocupación intensa, desde ese terror, desde esa ansiedad de que ellos vayan a hacer algo incorrecto. Sin embargo, tenemos que aprender también a regular nuestras propias emociones y guiarlos en el camino. ¿En el camino de qué? En el camino de la construcción de su carácter. Entonces, sí es cierto que el celular, o el uso, mejor dicho, el uso del celular puede influir.

hablan acerca de esos temas. Entonces, puede ser que si tu hija no tiene un carácter firme para discernir entre lo bueno y lo malo, o tal vez si tu hija todavía no sabe quién es ella, no ha descubierto quién es, no tiene claro cuál es el propósito de su vida, es más fácil que ella sucumba ante la aprobación externa o que busque la aprobación externa. Entonces, aunque ella sepa que no debe hacerlo, por sentirse aprobada por la persona que la está incitando a hacer cosas que no debe, puede que lo haga. Entonces, el tema aquí no es aislar a nuestros hijos, meterlos en un cuarto bajo 5 llaves y que no vean el mundo exterior. Esa no es la solución. La solución es que ellos puedan construir un carácter, principios, valores, que ellos aprendan a tomar buenas decisiones, que ellos puedan discernir entre el bien y el mal, solos, sin necesidad que nosotros les digamos todo el tiempo las cosas. Y eso solo se logra con constancia en la crianza. Entonces, en lugar de darle tanto espacio en tu mente a estar asustada porque quizás tu hija se pueda escapar de la casa, que no está sucediendo,

piensa acerca de lo que tú me acabas de comentar. Por ejemplo, le puedes decir: hijita, el otro día escuché que una muchacha de tu edad había hecho tal cosa, ¿no? Y en lugar de decirle, cuidadito que tú hagas lo mismo, decirle, ¿qué piensas de eso? ¿Qué se te ocurre en la cabeza que puede estar pasando en la mente de esa muchacha para que haga, no, hijita? Cuéntame, a ver, ¿tú qué piensas? Cosa que así te da lugar para poder escuchar lo que tu hija piensa.

esa conversación tranquila, ¿no? Con curiosidad, observando, puedas darte pie a que tu hija se abra contigo y puedas guiarla. De eso se trata, guiar a nuestros hijos en el camino.

0: extraordinaria la que estamos pretendiendo que ellos tengan. Entonces, utiliza toda esa fuerza que tú tienes en este momento para poder conectar con ella y seguir guiándola. ¿Está bien? Te mando un gran abrazo. Gracias por tu mensaje.
1: Muy bien, nos vamos rápidamente al siguiente mensaje. Este mensajito nos llega desde Argentina y Marcela nos dice: psicóloga, ¿cómo está? Mi hijo de 12 años juega videojuegos hasta la madrugada. Si le corto el internet, se pone violento y patea las puertas. Tengo mucho miedo de su reacción.
0: Ok, a ver, Marcela, muchas gracias por enviarnos tu mensaje. Hay que tener en cuenta que esta conducta que tú me estás diciendo ya no es natural. No solo es que tu hijo se frustró, sino que él está teniendo conductas violentas. ¿Y qué puede estar indicando eso? Que esa conducta, esa reacción violenta es una señal de adicción conductual.

¿Está bien? ¿Qué pasa? Cuando el cerebro está adicto a algo, ¿no? Se comporta cuando ese algo, en este caso,

sintéticas porque no se consumen, ¿sí? Pero siguen siendo drogas. Entonces, el cerebro se comporta de igual modo. Cuando le es retirado el estímulo, entonces el cerebro entra en abstinencia, se sale de control, ¿verdad? Deja el muchacho de pensar si es correcto o no patear las puertas o asusar a mamá y simplemente explota porque está en periodo de abstinencia. A eso es lo que le llamamos una adicción conductual, ¿sí? Entonces, no podemos negociar con un cerebro en crisis, porque tu hijo está en crisis en ese momento. Entonces, si en ese momento tú le comienzas a decir, no pateas la puerta, mira qué estás haciendo, eres un malcriado, las cosas pueden empeorar. Tenemos que ser estratégicos. Ojo, no estoy diciendo que no hagamos nada, estoy diciendo que mantengamos la calma para hacerlo mejor, que es diferente, ¿verdad? Entonces, lo que necesitamos es poner límites firmes. Ahí viene algo tan importante como los límites, pero al mismo tiempo que ponemos los límites firmes, obviamente también tenemos que acompañarlo con mucha contención emocional antes, durante y después de que él esté en este periodo de abstinencia. Está bien.

adelante las reglas van a ser estas del uso del videojuego. Va a ser esta va a ser la hora en que te vas a conectar, no más, luego nos vamos a desconectar y luego vamos a hacer otras actividades. Lo más recomendable es que él tenga otras actividades que hacer. No solamente se trata de decirle apaga ese videojuego, sino que cuando lo apague, él pueda ocuparse de otra cosa, como deportes, por ejemplo, o cualquier otra cosa, ¿está bien? Entonces, ese berrinche que él hace por la pantalla no es necesariamente rebeldía, sino que es un síntoma de un cerebro que ha perdido la capacidad de autorregularse. Y es importante que lo veas de esa manera para poder ayudarlo de manera efectiva, porque si tú solo lo

0: paciente, compasivo y con amor a tu hijo. Porque sí se puede poner límites y al mismo tiempo ser cariñosos y ser respetuosos. Sí se puede, solo que es un trabajo que hay que hacer, ¿verdad? Te mando un gran abrazo. Gracias por tu mensaje.
1: Muy bien, nos vamos a la última pregunta, creo por el tiempo. Esta preguntita nos viene desde Uruguay. Nos dice, buenas tardes, psicóloga Gema, soy Gabriela. En lo personal, mi hijo usa pantallas, pero cuando tiene que hacer lo prioritario, como por ejemplo cenar o ir a dormir, lo hace sin problema. También lo hemos conversado varias veces y siempre le recuerdo algo que él ya tiene presente. No permitas que la pantalla te domine. Domina tú a la pantalla.
0: Muy bonito mensaje.

a meritar de nosotros mucha presencia emocional, física, que va a meritar de nosotros que tengamos herramientas emocionales, no solo para brindarles a ellos y enseñárselas, sino para que nosotros también podamos autorregularnos, ¿verdad? Nosotros mismos como adultos aprender a autorregularnos, y en lugar de llenarnos de enojo y de ira y de miedo y explotar, podamos calmarnos para poder llevarles esos mensajes a ellos. Entonces, cosa que tú estás sembrando una semillita en la cabecita de tu hijito, y en algún momento, si no es que ya, dará fruto, ¿verdad? Así que me alegro mucho de que estés manejándolo de esta manera. Recuerden, queridos padres, los límites son necesarios. Nuestros hijos van a reaccionar, no van a querer los límites, se van a enojar, pero son necesarios y deben estar puestos. No esperemos que las cosas empeoren. Siempre me preguntan, psicóloga, ¿cuál es la edad prudencial para que un niño, un adolescente tenga un celular? Y yo yo siempre les doy la misma respuesta. No puedo decirles una edad, pero sí les puedo hacer algunas preguntas. Las preguntas son, por ejemplo, ¿tu hijo es capaz de respetar los límites sin celular? ¿Tu hijo obedece cuando tú le dices algo, le dices que haga algo? ¿Tu hijo es capaz de regular emociones intensas? ¿Tu hijo, tu hija está siendo capaz de poder ocuparse de sus responsabilidades actualmente? ¿Ha mostrado responsabilidad hasta el momento? Si la respuesta es no, no importa la edad que tenga, él no está listo para tener un aparato electrónico de manera libre. Y eso es importante que lo recordemos siempre, porque nosotros somos guardianes del desarrollo integral de nuestros hijos. Nuestro Dios nos ha confiado a esos muchachos para que nosotros podamos guiarlos con amor, con paciencia, pero también con límites. ¿Está bien? Queridos amigos, vamos finalizando esta edición del programa, pero no podemos irnos sin antes comentarles que si tú quieres saber mucho más acerca de estos temas, quieres tener más herramientas, además de las que ya hemos conversado hoy, quieres llenarte de más herramientas y conocimiento para que puedas ayudar a tus hijos y acompañarlos a que puedan convertirse en adultos funcionales, te comento que

0: hijos de carácter.
1: Así es, Gema, es una revista Esperanza que ha sido solicitada por muchos padres, por muchas familias, y yo creo que hoy en día hay muchas personas que están enterándose recién porque son nuevos escuchando la emisora, alguien les recomendó, así que para ustedes también este material es gratuito. ¿Cómo lo van a acceder o cómo lo van a solicitar? 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Solamente esa palabrita, nuestro equipo va a entender que usted está solicitando este material, esta revista Esperanza, y se van a poner en contacto con usted. Así de fácil y así de rápido, Gema, uno puede acceder a esta revista Esperanza.
0: Qué gran bendición tener la revista Esperanza, Padres Preparados, Hijos de Carácter. Y mientras tú vas solicitándola y antes de ya terminar el programa, tenemos que recordar cuál es la asignación del amor para el día de hoy. ¿Qué te parece si yo la voy a mencionar de manera rápida? ¿Está bien? Solo para recordarla, ¿cuál es la asignación del amor para el día de hoy? Es que podamos instituir en casa este refugio de escucha. ¿Está bien? Que tu casa se convierta en un lugar donde todos escuchan, donde todos pueden conversar, de que nadie es criticado, nadie es juzgado, que podemos expresar nuestras emociones de manera libre y confiada. Entonces, que tu hogar se convierta en un refugio de escucha. Y hoy más que nunca, aplica para el tema que estamos hablando el día de hoy, con tu hijo adolescente, con tu niño, porque

presente con tu hijo, con tu hija, sin el celular, ¿no? Son donde tú solamente estás escuchándole, le va a enviar un mensaje a él. Y el mensaje es: tú me importas, me interesa, estamos juntos en esto, en mí puedes encontrar un refugio seguro, en mí, en nosotros como familia puedes encontrar tu identidad.

0: escucha. Así que elige diariamente 15 minutos, nada más, o 20 minutitos si te es posible, para poder conectar desde la conversación y la escucha activa con tus hijos. ¿Sí? Y deja que él te enseñe también algo que él quiera de repente que esté pasando en su mundo digital, ¿no? Yo creo que el que tú puedas comprender su mundo digital y orientarlo para poder usarlo de manera sabia, es esa siembra de esa semillita para recuperar la conexión en casa y que ellos no necesiten tanta conexión digital. ¿Está bien? Davidito, es hora de despedirnos, pero creo que ha sido un gran programa el día de hoy.
1: Gracias a ti, Gema. Efectivamente, ha sido un programa muy bonito y siempre es un gusto compartir este espacio contigo y con todos nuestros amigos oyentes. Que Dios los bendiga, que Dios bendiga sus vidas y nos reencontramos, Dios mediante, en el próximo programa.
0: Un abrazo, querido amigo, y para ustedes también, queridos oyentes, querida comunidad de Lo que dice el corazón, un abrazo enorme. Quédense aquí con nosotros, que todavía hay mucho más en Radio Nuevo Tiempo, la emisora que brinda salud, paz y esperanza. Hasta luego.

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3: Hola, buenas noches. Bienvenidos acá nuevamente a Vení que te cuento. Esta hora donde nos reunimos a la vuelta del trabajo para pasar unos momentos en compañía. Mi nombre es Claudio Graf, te voy a estar acompañando hasta las 9 de la noche. Nuestra vía de comunicación es a través del WhatsApp. Acaba el número 1150-02-5454. 1150-02-5454. Vamos a la música y te cuento la historia de hoy.

El gran rey Hasan era famoso por su valor en la guerra, su sabiduría en la paz y la riqueza de su tesoro. El palacio en que habitaba era la alegría en todos los sentidos. Amplio, rico, elegante, digno de ser cantado por los juglares. En un ángulo de ese jardín había un pequeño campo, un pequeño trozo de terreno, donde vivía una pobre viuda solitaria. Un buen día el rey tuvo el capricho de adquirir aquel pedazo de tierra y ordenó a su ministro que en el mismo lugar se levantara una capilla de oro. El ministro se apresuró a ver a la viuda para proporcionarle la compra, pero ella respondió: «Yo no venderé jamás la tierra de mis padres. Ayer me ofrecieron un puñado de monedas lucientes como el sol, pero no me interesa». Y por más que el ministro insistió, ella, sin acobardarse, se mostró impasible a los ruegos y a las amenazas. A los pocos días, el ministro se presentó acompañado de muchos hombres de armas y de artesanos y se apoderó de la viuda implorante, disponiendo rápidamente del terreno, y comenzaron a levantar la capilla de oro, que era un esplendor. La pobre viuda, angustiada y llorosa, fue a quejarse de este brutal despojo ante el cadí, que era un hombre justamente tenido por sabio y bueno. El cadí la escuchó solícitamente, y como el caso le pareció grave y complejo, después de una larga meditación, hizo que le entregaran una gran bolsa vacía y que le trajeran un burro en el que acostumbraba hacer sus excursiones. Haciendo esto, se encaminó hacia la corte del rey Hasan. Tres veces se postró humildemente a los pies del rey. Después le pidió permiso para llenar de tierra el saco que traía, y cuando estuvo lleno, con la familiaridad de los antiguos tiempos, se volvió al rey y le dijo: «Príncipe, para que la gracia sea completa, ayúdeme a cargar este saco sobre el burro, porque yo solo no puedo». El príncipe dijo: «Que sea como quieras», y puso mano a la obra. Pero después de algunos esfuerzos, dijo: «Mi querido cadí, pídele ayuda a mis sirvientes, porque para mis fuerzas este saco pesa demasiado». Entonces, el cadí dijo: «Ay, príncipe, si este saco, que contiene una parte muy pequeña del terreno que usurpaste a la viuda, si eso te parece una carga tan excesiva para tus fuerzas, ¿cómo podrías presentarte mañana ante el fallo de la justicia eterna cargando con el peso de toda esa propiedad que usurpaste para satisfacer un vano capricho?». Hasan se quedó profundamente impresionado ante la lección del cadí, y en medio del atónito silencio de los cortesanos, ordenó al ministro que devolviera a la viuda lo que era de su pertenencia, dándole como indemnización la capilla y sus riquezas acumuladas.

Y así estamos recorriendo estos minutos, primeros minutos de Vení que te cuento, con la música, con la historia. Hasta las 9 te acompaño con diálogo, con reflexión. 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Más música. Esto es Vení que te cuento.

La historia de hoy habla de un rey muy valeroso en la guerra, muy sabio en la paz, lleno de riquezas, que un día vio en uno de los ángulos de los terrenos de su palacio una pequeña propiedad que era de una pobre viuda que vivía sola. Y se encaprichó con obtener ese terreno y construir ahí una capilla de oro. Fue el ministro a hablar con la viuda, a tratar de convencerla de vender el terreno, pero la viuda dijo: jamás venderé la tierra de mis padres. Finalmente, después de varios intentos, el ministro se presentó con un grupo de hombres, desalojó a la viuda y comenzaron a levantar la capilla. La viuda, llorosa, fue a dar con el cadí, que era una especie de consejero del rey. Le contó su caso y el cadí tomó la siguiente estrategia. Pidió una entrevista con el rey, pidió un burro y una bolsa. En ella cargó parte de la tierra del terreno usurpado por el rey. Después le pidió al rey que le ayudara a cargar la bolsa sobre el burro, porque era muy pesada. El rey intentó levantarla, pero tampoco pudo. Entonces el cadí le dijo: si este saco, con una parte tan pequeña de la tierra del terreno que usurpaste, te parece tan pesado, ¿cómo podrás presentarte mañana a la justicia eterna, a la justicia de Dios, cargando con el peso de toda la propiedad? Hassan, el rey, quedó profundamente impresionado y ordenó al ministro que devolviera sus pertenencias a la viuda, dándole como indemnización la capilla y las riquezas acumuladas. ¿Estás en busca de justicia? ¿Sos víctima de un trato injusto? ¿Un maltrato? ¿Acusaciones? ¿Calumnias? Lo que sea. A veces uno se siente solo e impotente en esa situación donde parece que es mi palabra contra la de otra persona y no hay cómo demostrar nada. Sin embargo, a Dios le importa mucho eso que te pasa. Te leo una parábola que contó Jesús, que tenía el objetivo de enseñarles que debían orar siempre, sin desanimarse, sin parar. Les dijo: había en cierto pueblo un juez que no tenía temor de Dios ni consideración por nadie. Y en ese mismo pueblo había una viuda que insistía en pedirle: hágame usted justicia contra mi adversario. Durante algún tiempo él se negó, pero por fin dijo: aunque no temo a Dios ni tengo consideración de nadie, como esta viuda no deja de molestarme, voy a tener que hacerle justicia, no sea que con sus visitas me haga la vida imposible. Y Jesús continuó diciendo: tengan en cuenta lo que dijo este juez injusto. ¿Acaso no creen que Dios hará justicia a sus escogidos que claman a Él de día y de noche? ¿Creen que se tardará mucho en responderles? Les aseguro que sí les hará justicia y sin demora. Te dejo pensando en esto. Vení que te cuento.

Dios dijo y quiso que esto fuera así. Solo basta sonreír, porque es tan lindo además contar con alguien que es capaz de hablar.

Ya estamos entrando a los últimos minutos de nuestro encuentro. 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Disfrutamos de la música hasta las 9 de la noche.

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2: Es la hora 21 en punto.
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4: Bienvenido, está comenzando Biblia Fácil. Qué bueno y qué alegría poder estar juntos una vez más en este espacio y en este programa, listos para poder descubrir aquellas orientaciones importantísimas que Dios nos ha dejado en su palabra para poder crecer en todas las áreas de la vida. Y durante esta temporada estamos hablando de cómo crecer financieramente. Porque así como Dios anhela nuestro bienestar en el área familiar, en nuestra salud, también quiere que nuestras finanzas podamos crecer. Una persona que sabe administrar bien sus finanzas, honra a Dios, sirve a los demás y puede tener estabilidad y ayudar a su familia para poder cumplir todas sus metas y planes. Y aunque el dinero no es lo más importante en la vida, es necesario para que nosotros podamos también no solamente tener estabilidad, sino también servir y ayudar para que la obra de Dios pueda continuar avanzando. Hasta aquí ya descubrimos grandes secretos, lindos consejos, orientaciones, pero sobre todo principios que la Biblia establece para nuestro bienestar financiero. Así que bienvenido a un capítulo más de Biblia Fácil, con Biblia en mano, como siempre listos para poder recibir una vez más la orientación que Dios tiene para nuestra vida. Bienvenido, bienvenida Aileen.
5: Pastor, un gusto poder saludarle y saludar a nuestros amigos que nos acompañan programa a programa. Qué bueno es estar juntos una vez más en este espacio para seguir aprendiendo, para poder obtener ese conocimiento que nos ayudará así a tener una vida más plena y feliz también, porque es lo que Dios quiere para cada uno de nosotros. El programa de hoy está imperdible, así que quédate en sintonía, quédate en este programa que hoy vamos juntos a seguir aprendiendo más de la palabra de Dios.
4: Así es, estamos listos entonces. Antes queremos ofrecerte un material extraordinario, ofrecido como siempre con cariño para ti. Se trata de un curso bíblico donde tú vas a comprender mucho mejor este tema financiero y tiene un título importantísimo, Educación Financiera a la Luz de la Biblia. ¿De qué se trata, Aileen?
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